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4: Los aniversarios del 2026. Este año se cumple el 50 aniversario del estreno de Carrie, la adaptación cinematográfica del libro de Stephen King. El 3 de noviembre de 1976 se estrenó oficialmente en cines Carrie, dirigida por Brian De Palma y basada en la primera novela del mismo nombre publicada por Stephen King. La película fue un éxito inmediato y su protagonista, Sissy Spacek, fue nominada al Oscar como mejor actriz por su papel de Carrie White, mientras que Piper Laurie, que interpretaba a su madre, lo fue como mejor actriz de reparto. Ambientada en un ambiente escolar opresivo, Carrie construye su tensión a través de pequeños detonantes del horror adolescente, como son el acoso, el silencio y una madre fanáticamente religiosa, hasta estallar en una de las escenas más icónicas del cine de terror, Carrie bañada en sangre de pies a cabeza en el baile de graduación. Para capturar la esencia de su personaje, se aisló del resto de actores, decoró su camerino con iconografía religiosa y estudió ilustraciones bíblicas de Gustave Doré. Ese clímax visual y emocional ha quedado grabado en la memoria cultural como símbolo de la alienación, el poder y la venganza, y 50 años después sigue impactando e incomodando al público. Elegir solo una novela del gran Stephen King resulta especialmente complicado, aunque uno de sus grandes clásicos, con permiso de Carrie, es Cuyo, la historia de un San Bernardo grandote, pacífico, juguetón y amante de los niños que se convierte en un perro asesino.

0: Pues con nosotros Marcel y David, Marcel Chef Lecram y David de la Asociación de Vecinos de Vistalegre, porque vuelve de nuevo el Primavera Market Música, Ocio y Artesanía este sábado 16 de mayo de 11 de la mañana a 8 de la tarde en el bar de Vistalegre. Buenos días a los dos.
1: Hola. Buenos días.
2: Buenos días.
0: Bueno, ¿no es la primera vez que se hace este mercado? Explícanos, David, un poco la historia.
2: No, es el quinto market ya que vamos a realizar en el barrio. Este en concreto será el primer aniversario del market de primavera de hace un año, que fue el primero en primavera, pero realmente llevamos 5 ya. Este va a ser el quinto.
0: Muy bien.
2: Va a ser muy parecido al último, al de Navidad, porque volvemos a cortar la calle, volverán a haber paradas, esta vez van a estar todas en la calle, vamos a tener puestos de comida, vamos a repetir.
0: El chef Lecram,
2: con sí. Nuestro chef.
0: Oye, ¿en qué calle vais a cortar concretamente?
2: Bueno, es la misma calle de la asociación. Es calle Cervantes, número 51, y todos esos números que van, que están en esa misma calle.
0: Bueno, pues hay muchas actividades. Vamos a comentarlas, David.
2: Pues tendremos prácticamente como la otra vez. Vamos a tener un mercado de artesanía, de joyería, de arte, de gastronomía y puestos de segunda mano. También tendremos una dinamización de la entidad de Desconecta, que los tenemos, como ya sabéis, todos los viernes con los juegos de mesa. También vamos a tener un taller creativo de Aviva, que esta vez, como novedad, participan con nosotros. También a las 12, Zumba, una clase abierta de Zumba que va a hacer Silvia. La paella, como hemos comentado.
1: Sí, de una de la tarde hasta las 3:30, más o menos, estaremos sirviendo paella. Esta paella sí que indicar que es algo más especial, es algo nuevo, porque va a ser una paella de carrillera de cerdo con setas. También vamos a tener una opción vegana, que siempre hay la posibilidad de que si no le apetece esa, tengan también la otra.
0: Marcel, ¿y tú las vas a cocinar allí in situ?
1: Sí.
0: ¿Las dos paellas?
1: Sí, las dos paellas. Bueno, las varias paellas iremos sacando progresivamente para que siempre el cliente pues, tenga la mejor calidad y para no hacer una tan grande y solamente que se les pueda llegar a enfriar. Así que iremos sacando poquito a poco, iremos sirviendo a toda la gente.
0: Muy bien. Oye, ¿la paella es gratuita para todo el que se acerque allí?
1: No,
0: la
1: paella tiene ticket de 13 euros que viene la ración más la bebida. Y siempre se recomienda comprar los tickets antes porque ya empiezan a quedar pocos, pero aún quedan algunos tickets y así.
0: Importante, ¿dónde se pueden comprar los tickets?
1: Los tickets en la Asociación de Vecinos de Vistalegre o vía Instagram se pueden hacer las reservas y después hacer el previo pago.
2: Sí, exacto. Mañana jueves por la tarde volvemos a abrir la oficina de 6 a 8.
1: ¿De la tarde?
2: Y allí pues se pueden comprar y reservar también lo que son los tickets de la paella. También es verdad, bueno, nos pueden escribir por Instagram, la cuenta de la Asociación Vecinos Vistalegre, también nos contestamos por ahí. Y bueno, el mismo sábado a las muy malas, si todavía quedan.
1: Si queda algún día.
0: Pero mejor no esperarse al sábado.
1: Exacto,
0: ¿eh?
1: No lo recomendaríamos por si acaso.
2: Sí, exacto, sí, sí.
0: ¿Cuánta gente, si recordáis, se acercó a esta iniciativa en las anteriores ediciones? ¿Cuántas
1: pues,
0: personas consiguieron?
1: La última edición del market vendimos más de 110 raciones de paella. Esta vez vamos por 150 y veremos a ver hasta dónde llegamos, pero sí que avisamos de que ya empiezan a quedar pocas y que la gente se vaya preparando por si acaso.
2: Como siempre, la última semana la gente reacciona.
1: A última hora siempre se apuntan.
0: Oye, Marcel, y tú tienes ayudantes, ¿no? Ahí que te ayudarán
1: a
0: preparar esas paellas.
1: Tengo la ayuda de las chicas de las tardes sin Juan y medio, que me echan una mano, que también son parte de la Asociación de Vecinos de Vistalegre. Y ellas siempre están por ahí alegrando todo y dinamizando.
0: Tardes sin Juan y medio.
1: Sí.
0: Explicando qué consiste esta asociación.
2: Bueno, no queremos hacer spoilers, pero nada, queda muy poco para las fiestas del barrio. El primer fin del mes de junio.
0: Sí.
2: El boletín, puedo decir que hoy lo hemos mandado a imprenta.

0: Aquí hay varios reportajes que no quiero desvelar. Uno de ellos será el de Las tardes sin Juan y medio. Así por encima, esto es una propuesta que nace para los martes por la tarde, para luchar contra la soledad no deseada de nuestros mayores en el barrio, y está viniendo gente, están viniendo voluntarios de todo el pueblo al final.
1: Muy interesante, muy interesante. Bueno, ya hablaremos con detalle de las fiestas y las invitaremos a ellas. E invitaremos también a Iván, el presidente de la Asociación de Vecinos, para hablar también de esos reportajes que no vamos a desvelar ahora, ¿no, David? Bueno, volviendo a la fiesta de este sábado, al Primavera Market, va a haber también juegos de idiomas y actuación musical. ¿En qué consiste este juego
0: Bueno,
1: de
0: vamos a
1: idiomas?
0: tener una actuación musical. Es un grupo que además vamos a tener en las fiestas de Vista Alegre también. Van a promocionar, digamos, su primer single. Es un grupo emergente que viene de Barcelona y se llama Vesta. Van a tocar a las 7 y, como digo, también los tendremos en las fiestas, pero si los queréis ver por primera vez, vendrán este sábado, como he dicho, a las 7 tocarán. Es un grupo de pop rock, de versiones y con algún que otro tema propio también. En cuanto a los juegos, bueno, tenemos a la dinamización de Desconecta, que si no me equivoco es por la tarde.
2: Exacto. Y aparte de esto, también tenemos a nuestra profesora de chino y nuestro profesor de inglés, que van a hacer pues juegos especiales dedicados también un poco a los más pequeños y así, para que puedan jugar y aprender a la vez de estos idiomas.
0: Sí, exacto. Va a ser una dinamización conjunta. Es verdad, también es una fiesta de la primavera conjunta que se hace con el centro cívico. Nos hemos puesto de acuerdo para que el centro cívico organice unas actividades, nosotros las nuestras, y haya también una sinergia y una colaboración entre las dos entidades y que haya una rotación, digamos, entre fiestas, ¿no? Entre la fiesta de la primavera, digamos.
1: Pero aunque colabora el Centro Cívico Vista Alegre, todas las actividades se van a hacer ahí en la calle Cervantes, ¿no?
0: Hay otras actividades que organiza el Centro Cívico con otras entidades que, si no me equivoco, se pueden consultar también en la web o en Instagram
1: Ah, que
0: del
1: se van a
0: Centro
1: hacer en el Centro
0: Cívico.
1: Cívico.
2: Sí, también va a haber otras por la mañana que van a ser en el Centro Cívico y después vendrán para aquí, hacia nuestra zona.
0: Sí, la idea es que la paella, la hora de la comida, también sea conjunta y que ellos vengan con sus entidades, su gente. O sea, que al final es toda una germanó, ¿no? Por decirlo de alguna manera, de fiesta de la primavera.
1: De 11 de la mañana a 8 de la tarde. Bien, pues ¿queréis añadir algo más, David, Chef Legrand?
2: Pues poca cosa más. Realmente que la gente venga, que disfrute. Y es una pequeña muestra de todas las cosas que hacemos en la Asociación de Vecinos de Vista Alegre, desde la parte cultural que ya hacemos de por sí, más todo lo otro de pues con las chicas de las tardes de Sin Juan y Medio, del Desconecta con los juegos de mesa los viernes. Son pequeñas muestras de todo lo que llegamos a hacer en la Asociación de Vecinos.
0: Sí, no he mencionado que aparte de la paella habrán otros puestos de
2: Sí,
0: comida,
2: también habrá una
0: dulces y
2: parte.
0: salados. Bueno, sí,
2: Habrá
0: dime.
2: una parte gastronómica también, en la cual también van a vender tequeños, van a haber dulces, va a haber empanadas argentinas también, para que la gente pueda también saborear y disfrutar toda esta amplia gastronomía que tenemos en nuestro pueblo.
0: Exacto. Así que nada más, os invitamos a venir el sábado, todo el día, dura la fiesta.
1: Que vamos a tener de todo,
2: Sí,
1: ¿no?
2: sí.
1: ¿Eh?
2: Aburrimiento y hambre no vais a pasar seguro, 100%.
0: No.
1: Muy bien. Pues Chef Legrand, muchísimas gracias. David también, de la Asociación de Vecinos de Vista Alegre. Y volvemos a hablar de aquí a unas semanas ya con la fiesta que abre por excelencia la fiesta de los barrios de Castelldefels, como es la fiesta de Vista Alegre, que se vuelve a tener su epicentro en la zona de Caminader, ¿no?
0: Sí, exacto. Repetimos en la pista de básquet. Creemos que es una buena localización. Así puede también venir gente del pueblo más cercana. Y bueno, lo dicho, hablaremos de ellas en breve.
1: En próximos episodios.
2: Próximos
0: También es
2: episodios.
0: verdad que en Instagram estaremos actualizando constantemente. Estará el cartel, la programación y todo lo que lleva las fiestas.
1: Pues muchísimas gracias de nuevo, David y Chef Legrand Marcel.
2: Muchas
1: Que vaya muy
2: gracias.
1: bien este sábado.
0: Gracias.
1: Buenos días.
2: Igualmente.

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0: Pues nuestra última incursión en la unidad móvil, nuestro último desplazamiento nos lleva hasta la avenida de la Constitución 190 y está Yoga One, Castelldefels nos atiende, Ginny Miró. ¿Qué tal, Ginny? Buenos días.
1: Hola, ¿qué tal? Buenos días.
0: Ginny, explícanos los servicios que ofrecéis desde Yoga One Castelldefels.
1: Bueno, pues muchas gracias primero por la invitación y pues aquí estamos en Yoga One Castelldefels. Ofrecemos clases de yoga de diferentes estilos y buscamos es poner accesible, ¿no?, a todas las personas lo que es el yoga, ¿no?, el estilo de vida del yoga. Entonces, clasificamos por niveles de intensidad, entonces hay clases que están enfocadas a niveles más avanzados, medios, bajos y de iniciación. Entonces tenemos esos diferentes estilos y tenemos un espacio diseñado pues para el confort de la clase, vivir la experiencia y bueno, básicamente eso.
0: Muy bien, ¿cuánto hace que abristeis vuestras puertas aquí?
1: Bueno, reciente, apenas en diciembre de 2025 estamos aquí y bueno, con mucho ánimo y esfuerzo para enfrentarnos a este proyecto que es muy bonito.
0: ¿Os habéis dedicado siempre a impartir clases de yoga?
1: Bueno, sí, Yoga One es una franquicia que tiene varios años y tiene más de 80 centros en toda España y recientemente también en Italia. Y bueno, a nivel personal, pues sí, yo tengo más de 20 años practicando el yoga como estilo de vida. También me he formado para esto y forma parte un poco de lo que es, bueno, mi estilo de vida y mi historia.
0: Pues antes nos comentabas que existen diferentes niveles, desde el inicial hasta niveles más avanzados. Quien quiera comenzar clases en vuestro establecimiento, imagino que mantiene una charla previa con vosotros para saber en qué nivel está, ¿no?
1: Sí, bueno, desde que entra al centro siempre le damos la bienvenida, un poco preguntamos acerca de cuál es su experiencia, si tiene actividad física, cuál es el objetivo que está buscando, ¿no?, al llegar aquí. Y a partir de ahí nosotros orientamos, también recomendando cuál sería la clase que quizás sea mejor para comenzar. También le proponemos que bueno, como tenemos diferentes profesores, diferentes estilos y diferentes niveles, pues que vaya probando, que se sienta. Y también hacemos ese seguimiento de acompañar y de también preguntar de cómo se siente, de eso, si se va cumpliendo el objetivo. Y al final es contribuir a que la gente tenga más conciencia de su cuerpo, de su espíritu y de su mente, que es lo que al final es el yoga, ¿no? Es la unión de esas tres cosas. Entonces, si viene una persona desde cero, lo orientamos, le explicamos cuáles son los diferentes estilos que tenemos y lo invitamos a una primera clase gratuita que puede venir a probar en nuestro centro. Además, también lo invitamos a conocer el centro, porque una vez que entras al espacio también te das cuenta de la diferencia que hay de una práctica de yoga y estar en algún otro espacio deportivo, ¿no? Porque este es un espacio creado específicamente para eso. Y bueno, eso también contribuye a la experiencia que va a tener la persona con la práctica. Entonces, una persona que no ha hecho nunca yoga puede venir y lo orientamos, le explicamos, lo acompañamos y sobre todo lo que queremos hacer es crear una comunidad que esté siempre, creciendo, ¿no?, para tener más conciencia. Ese es el objetivo principal y el propósito que tenemos.
0: ¿Dirías, Ginny, que el saber respirar es fundamental para la práctica del yoga?
1: Sí, claro. Yo también diría que hoy en día y sobre todo con toda la carga que hay, ¿no?, a nivel de información, de actividades y de estrés, creo que la respiración es fundamental. Y a través del yoga practicamos dentro de la clase, siempre tenemos unos primeros minutos en donde conectamos con la respiración, luego todas las posturas siempre están alineadas con lo que es la respiración y en una práctica final que es el savasana, muy conocido, pues también conectamos con ese trabajo de respiración. Creo que es fundamental para el ser humano respirar y hoy en día creo que hay poca conciencia de lo importante y de lo fácil que es conectar y de lo que te contribuye a saber respirar y mantenerlo a lo largo del día.
0: Siendo muy sintética, desde luego, ¿qué beneficios dirías que reporta la práctica del yoga?
1: Bueno, yo creo que conciencia, presencia y conexión contigo mismo.
0: Muy importante, ¿no? Que el centro de uno, que uno se mire dentro.
1: Sí, mirar hacia adentro. Creo que es importante siempre ir hacia adentro.
0: Muy bien, ¿cuál es vuestro horario de atención al cliente?
1: Bueno, estamos con atención al cliente de lunes a viernes, de 12 del mediodía a 8 de la tarde. Y bueno, y tenemos el horario de clases que es desde la mañana hasta la tarde, todos los días de la semana.
0: ¿Cuánto dura más o menos en la actualidad una clase de yoga?
1: Bueno, mínimo una hora. Y tenemos algunas clases que duran un poquito más por el estilo. También tenemos meditación, por ejemplo, en donde enfocamos también mucho en la respiración, como preguntabas antes. Tenemos una clase de meditación a la semana de media hora. Y bueno, ese es más o menos el tiempo de cada clase.
0: Muy bien, pues Ginny, hace poco que habéis abierto las puertas, nos comentabas en diciembre del año pasado, sí. Pero yo sé que las... Deseo que las tengáis abiertas muchísimos años.
1: Muchísimas
0: más
1: gracias.
0: Y que vaya muy bien pues el negocio de
1: Muchas
0: Yoga
1: gracias.
0: One.
1: Gracias, gracias por la entrevista.
0: Gracias a ti por recibirnos, Ginny. Que vaya muy bien.
1: Gracias.
0: Hasta luego,
1: hasta
0: buenos
1: luego,
0: días.
1: Buenos días.
0: Pues clases de yoga de diferentes niveles y también media hora a la semana de meditación para conectar mejor con nuestro interior, tener conciencia de nosotros mismos, muy, muy, muy importante en estos días. Yoga One abierto de la Avenida Constitución 190 desde el pasado mes de diciembre, ofrece todo eso.
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1: Los aniversarios del 2026. Este año se cumple en el centenario de la publicación de Fiesta, una de las grandes novelas de literatura de Ernest Hemingway. Estamos ante la novela que consagró a Ernest Hemingway como voz genuina de la llamada generación perdida. Con una tirada inicial de apenas 5.090 ejemplares, Fiesta agotó pronto su primera edición y se reimprimió de manera inmediata. Esta novela narra una historia aparentemente trivial. Unos jóvenes americanos afincados en París deciden viajar a España y disfrutar de los Sanfermines. Durante los festejos participan del reurreo, los encierros, el vino, las corridas de toros y mantienen algún que otro altercado amoroso entre ellos. El pobre de mí marca el momento en que el grupo se disuelve. Fiesta es, en esencia, una novela sobre la desilusión, la masculinidad herida, el tiempo perdido y las conexiones humanas que resisten incluso en la confusión posbélica. En el centenario de su publicación, sigue siendo un faro estético y espiritual obligado para todo lector que quiera entender cómo se lee el siglo XX con otras palabras. Y también podemos dejarnos seducir por la prosa de Ernest Hemingway gracias a libros como El viejo y el mar o París era una fiesta.

Hoy nos despedimos, decimos adiós con The Cranberries. Saludos de Gerard Carreras, Miguel Navarro y Ana López. La actualidad de la jornada de Castelldefels, de la mano de Estefanía González, a partir de la 1. Gracias, como siempre, por estar ahí, por seguirnos. Ya hasta mañana.

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Amigas, amigos, bienvenidos a otro programa de canto popular latinoamericano, como siempre aquí en la 98.0 de la FM Radio Castelldefels, emisora municipal. Música, muy buena música latinoamericana que vamos a escuchar hoy, algunos nuevos y otros no tan nuevos, y algunos conciertos, algunos temas de conciertos en directo. Sebas Andrade está en los controles técnicos y vamos a comenzar ya mismo con la música que hubo con una mexicana llamada Lila Downs, que es una de Osaka, que es cantante, compositora, productora, actriz y antropóloga. Y además de cantar en español o inglés, también canta en idiomas nativos de su país como mixteco y zapoteco. Si les gusta y ya la conocen, recordarles que en el próximo 20 de julio estará actuando en Cartagena. Vamos a escucharla con un tema titulado Solita, Solita.

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1: Ahí estuvo el comienzo de Lila Downs con ese Solita, Solita, la mexicana. Y seguimos ahora con el músico de Colombia, el Fonseca, que nacido en Bogotá, que tiene varios premios Grammy Latino, 7 Grammy Latino, entre Grammy para canciones o Grammy para álbumes. Lo vamos a escuchar con un tema que se titula Ahí estabas tú.

Ahí estabas tú, era la voz del colombiano Fonseca. Seguimos con la música, seguimos también con músicos de Colombia, en este caso es el grupo llamado Monsieur Periné, y lo vamos a escuchar en un tema que lleva por título Desacelera.

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1: Así es, seguimos con la buena música latinoamericana. Ahora con un último tema, acaba de salir de Fito Páez, un tema que se llama Brille o Brilla, y escucharlo y prestar atención a la letra, a las cosas que dice Fito Páez.

Ya, en ese fue el tema de Fito Páez, como decíamos, una letra muy particular, muy especial, que nos ofrecía Fito Páez. Seguimos ahora con un grupo que se llama Herencia de Timbiqui, son un grupo oriundo de la región de Timbiqui, en Cauca, Colombia, y lo vamos a escuchar un tema que lleva por título Más que Amor.

Ahí estuvo el grupo Herencia de Tipiqui colombiano con ese tema Más que Amor. Y seguimos ahora con otro grupo también de Colombia. Hoy tenemos varios de Colombia. Es un grupo de Bogotá, Colombia, que se llama Guayacán Orquesta y el tema Amé a mi manera.

Ahí estuvo el grupo Guayacán, la orquesta Guayacán, con el tema A Mi Manera. Seguimos ahora con la música de un grupo de Uruguay llamado No Te Va a Gustar, un tema que fue grabado en una fiesta, por así decirlo, que se conmemoraba el 200 aniversario de la fortaleza de Santa Teresa en el departamento de Rocha, que está en el este, casi tocando con Brasil. Para aquellos que conozcan, o aquellos uruguayos, supongo que se acordarán, que está entre Punta del Diablo y La Coronilla, y se cumplieron 200 años, hicieron una fiesta, y en ellos tocaron ellos, y lo vamos a escuchar grabada ahí en ese sitio, un tema que se titula Si el mar me ve.

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1: Así es, seguimos con más música, seguimos con la música de este grupo. No te va a gustar otra grabación en vivo y en directo. Esta grabación se hizo el pasado 25 de abril y en el estadio de Ferrocarril Oeste en Buenos Aires. Donde hicieron la presentación de su último disco. Y lo vamos a escuchar con Halcones y Payasos.

No te va a gustar, presentando su último disco con este tema, Halcones y Payasos. Como decías, decíamos en el Estadio de Ferro en Buenos Aires el pasado 25 de abril. Seguimos con más música en vivo, en este caso una grabación para la MTV. Es el argentino Diego Torres y un tema titulado Deja de pedir perdón.

Los aplausos para Diego Torres, y que vamos a seguir con él, con la música de esta grabación hecha para MTV. Y el siguiente tema que escucharemos se trata de estar mejor.

Y del concierto de Diego Torres vamos a pasar al concierto del brasileño Javan, un concierto hecho en Maceió, su ciudad natal y donde vive, en un concierto con más de 60.000 personas, y lo vamos a escuchar en un primer tema titulado Sina.

Y vamos a seguir con la música de Javan con otro tema de ese gran concierto hecho en Maceió, un tema que lleva por título Samurai.

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1: Ya van con ese tema Samurai y que ya no da tiempo para despedir nuestro programa de hoy de canto popular latinoamericano. Gracias, amigas, amigos, por estar. Cuídense, por favor, que los queremos seguir viendo y que nos sigan escuchando. Y como dice mi amigo Víctor, no dejen de sonreír. Y nosotros nos vamos con Ya van, que él nos dice buenas noches.

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dejándonos llevar por la legendaria Change the World en directo, hoy nos sumergimos en una leyenda viva. Un hombre cuya guitarra ha llorado, gritado y susurrado la historia del rock durante 6 décadas. Nacido en el pequeño pueblo de Ripley, Surrey, en Reino Unido, el año 1945, su vida empezó con un secreto familiar que marcaría su carácter introspectivo. Criado por sus abuelos creyendo que su madre era su hermana, encontró en la guitarra acústica Kay su primer refugio contra la soledad. Ese joven que escuchaba discos de blues importados de Estados Unidos en su habitación no buscaba una voz. Fue una posguerra británica austera donde la radio apenas emitía rock, obligando a Eric a sintonizar emisoras piratas para captar el alma del Mississippi. Con Sebas Andrade en el control técnico, hoy en Musicalia, un servidor, Diego González, os presento la biografía rockopop de uno de los mejores guitarristas de la historia desde sus inicios en los clubs de Londres hasta la cima del Olimpo de la guitarra, Eric Clapton.

En aquel Londres efervescente, Clapton compartía escenario con unos emergentes Rolling Stones mientras la Beatlemanía transformaba para siempre el consumo de la música juvenil. Tras un breve paso por The Roosters, un joven Eric de 18 años se une a The Yardbirds en 1963. Aquí es donde empieza a forjar su leyenda, aunque su purismo por el blues pronto chocaría con la ambición pop del grupo. Justo antes de abandonar la banda, por considerarla demasiado comercial, dejó grabada el año 1965 esta pieza que alcanzó el número 2 en Reino Unido y el 6 en Estados Unidos, For Your Love.

Mientras la Copa del Mundo de Fútbol se quedaba en Inglaterra, Eric se encerraba a ensayar obsesivamente, elevando el volumen de su amplificador hasta límites nunca oídos. Clapton buscaba la raíz y la encontró junto a John Mayall. Fue en esta etapa donde alguien pintó en el metro de Ealingston la icónica frase «Clapton is good». Su sonido con la Gibson Les Paul enchufada al Marshall distorsionado cambió la historia del rock. El álbum de 1966, Breakers with Eric Clapton, llegó al número 6 en el Reino Unido e incluía este All Your Love.

La llegada de Jimi Hendrix a Londres en 1966 supuso un shock para Eric Clapton, estableciendo una rivalidad amistosa que redefiniría la guitarra eléctrica moderna. Buscando mayor libertad creativa, Eric se une a Jack Bruce y Ginger Baker para formar el supergrupo Cream. Fue el primer power trio de la historia. En su álbum debut de 1966, Fresh Cream mezclaron el blues con una energía psicodélica arrolladora. Este tema, aunque no fue single masivo en su momento, se convirtió en el himno de su técnica I Feel Free.

Bajo la influencia del movimiento hippie y el arte psicodélico, la banda lucía peinados afro y ropas exóticas que reflejaban la experimentación visual de aquella generación. 1967 fue el año del verano del amor y de la explosión de Cream en Estados Unidos. Su segundo álbum, The Rally Gears, alcanzó el número 4 en el Billboard. Aquí, Eric perfecciona el uso del pedal wah-wah creando texturas hipnóticas. Su tema, Sunshine of Your Love, llegó al número 5 en Estados Unidos y es considerado uno de los mejores riffs de la historia de la música.

el año 1968, marcado por las protestas estudiantiles y conflictos globales, veía cómo los supergrupos se desmoronaban bajo el peso de egos gigantescos y giras extenuantes. A pesar del éxito, las tensiones internas entre Bruce y Baker eran insostenibles. Cream anunció su separación en 1968, pero no sin antes dejarnos Wheels of Fire, el primer álbum doble en ser disco de platino. Este disco incluía la magistral interpretación de Robert Johnson en un tema que capturó toda la esencia de Slow Hand en directo, Crossroads.

El año 1969 fue el año en que el hombre pisó la Luna, un hito que contrastaba con la búsqueda interna de paz y espiritualidad que Eric emprendía tras el caos. Tras Cream, Clapton intentó alejarse del centro de atención formando Blind Faith con Stevie Wonder. Solo grabaron un álbum, Blind Faith, en 1969, que fue número uno en Reino Unido y Estados Unidos. La presión de ser un supergrupo fue demasiada para Eric, pero nos dejó joyas de una sensibilidad espiritual profunda. Presence of Lord.

su amistad con George Harrison se estrechaba cada vez más, colaborando incluso en el icónico solo de Will My Guitar Gentle Gibbs, sin aparecer en los créditos. Cansado de la parafernalia de las grandes bandas, Eric se refugia como músico de sesión y finalmente lanza en 1970 su primer disco homónimo, Eric Clapton. En esta etapa conoce a Delaney y Bonnie, quienes le animan a cantar más. De este debut destaca una composición de J.J. Cale que se convertiría en uno de sus sellos de identidad, After Midnight.

La trágica muerte de su amigo Jimi Hendrix en 1970 sumió a Eric Clapton en una profunda depresión, refugiándose peligrosamente en las drogas. Llegamos a uno de los puntos de inflexión personales más famosos del rock, su amor no correspondido por Patty Boyd, entonces esposa de su amigo George Harrison. Bajo el seudónimo de Derek and the Dominos, Eric canalizó su angustia en una obra maestra, el álbum de 1970, Lighter Other Assertive Love Songs. Aunque el single tardó en triunfar, acabó llegando al número 7 en Reino Unido y ganando el Grammy a la mejor canción de rock años después, que hizo justicia y una de las mejores canciones de la historia del rock, Layla.

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1: Instalado en Florida para su recuperación, Eric disfrutaba de la sencillez del sol y la pesca, intentando reconstruir una vida que casi se le escapa. Después de un retiro de 3 años luchando contra la adicción a la heroína, Clapton regresó con una actitud más relajada y un sonido influenciado por el reggae y el country rock, con el álbum de 1974, 461 Ocean Boulevard. Su versión del I Shot the Sheriff de Bob Marley no solo fue un éxito, sino que llegó al número 1 en el Billboard Hot 100, ayudando a popularizar el reggae en todo el mundo.

Siguiendo la estela de su éxito anterior, Eric viajó a Jamaica para grabar su siguiente trabajo. En la isla, Clapton buscaba la paz espiritual lejos de los tabloides británicos, mientras el mundo lidiaba con la crisis del petróleo y grandes cambios geopolíticos. Aunque menos comercial que su predecesor, el álbum de 1975, There's One in Every Crowd, mantenía esa atmósfera cálida y honesta que definía su nueva etapa personal, ya limpio de sustancias pesadas. Swing Love, Sweet Chariot.

Mientras el punk británico de los Sex Pistols intentaba derribar a las viejas glorias, Clapton respondía con una elegancia técnica que demostraba su eterna vigencia musical. En 1977, Clapton lanzó uno de sus discos más vendidos, titulado precisamente con su apodo, Slowhand. El álbum llegó al número 2 en Estados Unidos. Entre sus temas destaca esta oda a la vida nocturna, que se convirtió en un estándar absoluto de las emisoras de radio de rock, Cocaine.

Finalmente, tras años de anhelo, Eric y Patty se casarían poco después, cerrando un círculo romántico que había alimentado sus composiciones más intensas y desgarradoras. En el mismo álbum de 1977, Slow Hand, Eric incluyó una canción escrita para Patty Boy, mientras ella se arreglaba para una fiesta. Es posiblemente la balada más famosa de su repertorio, alcanzando el número 5 en el Billboard y convirtiéndose en un clásico de las bodas en todo el planeta. Wonderful Tonight.

la industria musical cambiaba hacia la era de la música disco. Pero Eric se mantenía fiel a sus raíces americanas, grabando con músicos de gran prestigio. Finalizando la década de los 70, Eric Clapton seguía en un estado de gracia compositivo, aunque su vida personal seguía siendo turbulenta. En su álbum de 1978, Blacklist, coqueteó con sonidos más cercanos al honky tonk, logrando meter este tema en el top 10 en las listas americanas. Promise.

Tokio se rendía a los pies de Eric Clapton, mientras en el Reino Unido nacía una nueva era política con la llegada de Margaret Thatcher al poder gubernamental. Para cerrar esta primera parte de la biografía rockopop de Eric Clapton, nos vamos a un escenario que Eric ama, el Budokan de Tokio. El álbum en directo de 1980, Just One Night, capturó la energía de un Clapton que, a pesar de sus demonios internos, nunca perdió la maestría sobre las seis cuerdas, un broche de oro para sus primeros 15 años de carrera. Blues Power Life.

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1: 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Bien, una semana más estamos en Viajando por las Ondas, el programa de viajes de Radio Castelldefels, donde estamos Jordi Jové. Hola, ¿qué tal?
4: Hola, muy bien, Dani, muchas gracias.
1: Y aquí, quien les habla, Dani Hernández. Durante una hora más o menos vamos a estar hablando de diferentes temas relacionados con el viajar a lo largo y ancho del mundo. Hoy comenzaremos hablando de noticias y después, en el segundo bloque, Jordi, nos vamos a ir a hablar de...
4: Vamos a hacer un recorrido por algunas de las capitales que a mí me parecen más bonitas de Europa, que además están muy próximas. No sé si te hace ¿sí? una idea. Capitales de países europeos, que son las joyas de las capitales europeas, que están próximas.
1: Bueno, pues ¿te ubicas alguna? Te podría decir unas cuantas, pero te podría decir, por ejemplo, Viena y Bratislava, por ejemplo.
4: Capitales de, capitales de países.
1: Capitales de países.
4: Sí, Bratislava es capital
1: de Eslovaquia y Viena la capital de... Bueno, de Austria, por ejemplo,
4: vale,
1: o sea, te podría decir, pues, no sé, pues Copenhague y Estocolmo, o Andorra la Bella y...
4: Vale, en fin. Vale, Dani, venga.
1: Ya está, luego nos dirás cuáles son.
4: Te estás alejando mucho.
1: Luego nos
4: luego
1: dirás
4: cuáles son. Como más o menos la idea que propongo es interesante.
1: Bueno, pues muy bien, luego descubriremos qué ciudades nos explicará Jordi. Y después, en el último bloque del programa, vamos a continuar hablando en esa lista, que ya poco a poco se está acabando, de los países con más islas del mundo. Habíamos descubierto cuál era el número 2 en el top 2. Jordi, ¿te acuerdas? Habíamos dicho que era Noruega.
4: Sí.
1: Habíamos hablado ya de un par de islas. Sí. Y hoy vamos a continuar hablando y vamos a hablar especialmente de una cosa bastante curiosa de una de esas islas, bueno, que es... famosa, o se ha hecho famosa por un, bueno, pues una, digamos, excentricidad, entre comillas, de este lugar, de esta isla noruega. Y antes de comenzar a entrar en materia, recordamos de qué manera se puede contactar con el programa. Ya lo saben, son básicamente, la primera de ellas, contactar a través de ese método tan moderno,
4: postales, que es el de las postales. Que nos envíen postales,
1: eso es
4: un clásico de los clásicos. Y damos la dirección cada semana. Y pedimos que nos envíen postales y agradecemos las que nos van enviando. Al final de temporada leeremos algunas de ellas. La dirección es muy sencilla. Es el título del programa, Viajando por las Ondas, Radio Castelldefels, 08860, Castelldefels, España, si escriben desde otro país. Pueden poner, si quieren hacerlo más completa, Plaza Neus Claramunt.
1: Catalá.
4: Neus Catalá.
1: Vale. Eso es. Eso es.
4: Pero no es necesario lo de Neus.
1: Y si no, simplemente poniendo 08860, Castelldefels,
4: España,
1: nos llegarán aquí a España. Y aquí ya saben que a final de temporada vamos a explicar quién envía las postales, desde dónde, etcétera, etcétera. Además de eso, tenemos un correo electrónico que sirve para contactar con nosotros y hacer como alguno de nuestros oyentes ha hecho alguna vez, o de vez en cuando, contactar para o bien invitarse a aquel programa, si quieren venir algún día y explicar algún tema, alguna anécdota, en fin. Les podemos entrevistar si quieren, vienen aquí, buscamos un día y sin problema, vamos a agradecerlo también que nos expliquen de primera mano algún viaje o cualquier otra cosa relacionada con la temática del programa, obviamente. O también puede utilizar el correo electrónico pues, para hacer alguna propuesta de algún tema que quieren que tratemos o para hacer algún tipo de crítica, alguna sugerencia, etcétera. El correo electrónico,
4: muy
1: básicamente
4: sencillo.
1: El nombre del programa.
4: Exactamente, viajandoporlasondas@hotmail.com, todo seguido.
1: También, bueno, pues comentar que estamos en la red social Facebook, estamos en Instagram, ahí también simplemente entran con ese nombre, Viajando por las Ondas, todo junto. Lo van a encontrar ahí, está en abierto y pueden ver más o menos el contenido del programa que se emite cada semana. Alguna vez podemos hacer algún enlace relacionado con los temas que se tratan, en fin, de todo un poco. Ya saben, también muy sencillo el nombre del programa. Y para finalizar, también quizás lo más interesante, lo más útil, hay mucha gente que nos comenta que no pueden escuchar el programa el día que va el programa por X motivos, no les va bien el horario, están haciendo otras cosas, etcétera. Ya saben que no hay excusa, porque pueden descargarse el programa a modo de podcast, ahí lo tenemos enlatadito en una sección de la página web de la emisora, que es www.radiocastelldefels.org, y si no, simplemente ya saben, entran en cualquier buscador de internet, ponen directamente Radio Castelldefels y la primera entrada que les aparezca es la de la emisora. Y allí, una vez que entran en la página, pueden escuchar la programación en directo. Hay una sección que se llama Radio La Carta, donde pueden escuchar la programación de esa manera, a la carta. Están ordenados los programas por orden alfabético y concretamente el nuestro está en la letra V, V de viajar, de viajando. Allí pueden escuchar el programa y ya saben, lo pueden descargar, tienen conexión a internet y bueno, pues con la comodidad que supone el poder escuchar las partes que quieran, repetir lo que quieran, obviar lo que no les interese, en fin, ya saben, la sección Radio La Carta de la página web de Radio Castelldefels. Y con todo eso, Jordi, si te parece, vamos a hablar de noticias.
4: Sí, la noticia que tenemos hoy se refiere al turismo, como no, y a los Estados Unidos, porque en este país el turismo ha caído un 5,4% por el endurecimiento migratorio y el control en redes sociales. Aunque el Mundial de la FIFA espera 1,2 millones de visitantes, las reservas caen un 14%. Los expertos además dudan que el fútbol revierte el efecto de las políticas del presidente Trump. Ya estuvimos hablando hace una semana, no sé si recuerdas, sobre información que nos iba llegando también de las dificultades de los extranjeros para visitar Estados Unidos en los mundiales y que no garantizaba el hecho de tener una entrada al que pudieras entrar porque cada vez los controles son más estrictos. Pero bueno, esta información abunda en eso y en mucho más. Porque mientras que el resto del mundo registró este año pasado, el 2025, un aumento medio del 4% en el turismo internacional, Estados Unidos sufrió un desalentador descenso del 5,4% durante ese año. Yo vaticino que este 2026 va a ser igual o peor, independientemente del fútbol, pero bueno, no lo sé, no me baso en nada, sí, en intuición, en quizá en sentido común. Este retroceso, bautizado como el desplome Trump, se atribuye a que los turistas extranjeros se sienten disuadidos por el endurecimiento de la política migratoria, los cambios en los pasaportes considerados hostiles hacia el colectivo LGTBI y el refuerzo de la seguridad fronteriza. Y ahora todas las miradas se dirigen en el Mundial de la FIFA con partidos en junio y julio. Este Mundial, como sabes, se celebrará entre Estados Unidos, también en México y Canadá, pero por lo que sé, la mayoría de partidos o el país que se lleva más partidos, sí, y sobre todo la final y eso, sí, es los Estados Unidos de América. Se esperaba que el torneo atrajera a oleadas de aficionados a Estados Unidos, pero los cambios propuestos en el ESTA, ESTA, y el escrutinio de las redes sociales podrían dejar las cifras de visitantes muy por debajo de lo previsto. La historia es que hay detrás del desplome Trump del turismo en Estados Unidos. Bueno, Estados Unidos ha registrado una caída de visitantes extranjeros en prácticamente todos los mercados. El desplome más acusado se ha producido en el turismo procedente de Canadá, que este año pasado fue un 28% inferior al del año anterior. Sabemos que Canadá es el vecino del norte, además tienen varios miles de kilómetros de frontera y probablemente era una manera del turismo francés en España, ¿no?
1: Sí, lógicamente la afluencia de turismo entre ambos países pues es lógica.
4: Pero creo que Trump, en una de sus bravuconadas, corrígeme, dijo que se quería quedar Canadá.
1: Sí, que fuese un nuevo estado de los Estados Unidos. Que sería un estado muy grande, por cierto, será más grande que los propios Estados Unidos, en el caso de que fuese un estado nuevo.
4: Cierto, porque creo que Canadá es el segundo país de mayor extensión del mundo, sí, mayor que Estados Unidos, que también está entre los primeros.
1: Así es.
4: Bueno, ahora parece que ya no se quiere quedar, que Canadá se ha conformado, pero bueno, los canadienses se ve que no les hizo mucha gracia y bueno, el turismo ha disminuido, pues eso. Uno de cada cuatro turistas canadienses a Estados Unidos el año pasado no viajó. Y los visitantes procedentes del Reino Unido aumentaron un poco, pero también bajaron los de Francia y Alemania. Y la tendencia parece prolongarse para este año 2026. En enero pasado, por ejemplo, los viajeros europeos fueron un 5,2 menos que en el año anterior. Estamos uh-huh. hablando de los europeos, no al nivel de canadiense, pero... Las propuestas imprevisibles de política exterior y la inestabilidad sobre el terreno, desde amenazas de anexión a Groenlandia, los hechos de Venezuela, sobre todo los de Irán también, hasta las muertes en las que han estado implicados agentes del Servicio de Inmigración y Control de Aduanas de los Estados Unidos, han generado dudas entre los visitantes extranjeros. Parece bastante lógico, unas dudas razonables y en algunos casos precaución, incluso, si me atrevería a decir en algunos casos, miedo.
1: Sí, y eso también, a todo eso, precisamente hace poco, ¿no? Escuchamos también alguna noticia al respecto, que parecía que la simpatía hacia ese país, que a veces ocurre, ¿no? Que por lo que hacen sus dirigentes se coge manía o se pierden las simpatías por un país, cosa que no debería pasar, pero es así. Ya sabemos que los Estados Unidos es un país maravilloso en muchas cosas, con un paisajes espectaculares, con ciudades, digamos, que merecen una visita, no podemos decir nada, pero hay mucha gente que le ha cogido, digamos, que decían, que le han cogido un poco de manía al país precisamente por las políticas de claro, su dirigente actual y eso hacía que mucha gente pues había declinado y un poco informaban, ¿no?, que tenían en su destino poder ir a ese país y que habían cambiado de opción por el hecho de ser ese país y las políticas exteriores que está haciendo.
4: Sí, es cierto, tiene razón, por la política exterior y quizá por interior, pero el problema de los Estados Unidos más que eso todavía, no solo es por la política, son los hechos reales que dificultan la entrada a los extranjeros, claro. Porque cada vez es más difícil conseguir un visado y además... Y además más caro, o sea, son las dos motivaciones, así que se entiende. El mayor escrutinio de las fronteras también actúa como elemento disuasorio, lo que comentábamos, especialmente tras los casos de europeos y canadienses detenidos para ser interrogados por las autoridades este año pasado, así como las informaciones sobre registros de dispositivos electrónicos. Esa es otra.
1: Claro.
4: Estados Unidos ha impuesto además una prohibición de viaje a decenas de países, entre ellos cuatro que tienen selecciones clasificadas para el Mundial, que son Irán, va a ser divertido ver jugar a Irán en los Estados Unidos, Senegal, Costa de Marfil y Haití. También ha introducido una tasa de integridad de visado de nada menos $250 para los visados no inmigrantes de turismo y negocios. Muchos viajeros LGTBI han dejado de viajar a Estados Unidos después de que el presidente Trump pusiera en marcha políticas que establecen el reconocimiento federal únicamente de dos sexos biológicos, masculino y femenino. La medida ha agravado las dudas sobre viajes al país donde las leyes de algunos estados y los climas sociales locales ya podían generar situaciones muy, muy difíciles. Y la pregunta es, ¿un rayo de esperanza para el turismo en Estados Unidos durante el Mundial? Bueno, se esperaba que el próximo Mundial de la FIFA diera un impulso significativo al turismo en Estados Unidos. En noviembre, una consultora, Tourist Economics, publicó un informe en el que preveía que el torneo provocara un potente repunte de los viajes internacionales, revitalizando la demanda, llenando hoteles y demostrando el amplio alcance económico de los mega eventos. La firma de análisis de datos proyectaba que Estados Unidos recibiría 1,2 millones de visitantes internacionales con motivo del Mundial. De ellos, 700 y pico mil, o sea, el 60%, serían visitantes adicionales, viajes que no se habrían realizado de otro modo, o sea, de no haber los Mundiales este verano en Estados Unidos. Después de un complicado 2025 para los viajes internacionales con pernoctación en Estados Unidos, con una caída del 6,3%, prevemos que la llegada de turistas repunte un 3,7% en el 2026, con casi un tercio de este crecimiento vinculado al torneo, añade ese informe. Pero la realidad no es la misma. Sin embargo, los datos más recientes apuntan a que esas expectativas podrían haber sido excesivamente optimistas. Más preocupante aún, las reservas de vuelos desde Europa hacia Estados Unidos para este verano son más de un 14% inferiores a las de hace un año. Y podría sumarse pronto otra barrera al viaje. Una propuesta del Servicio de Aduanas y Protección de Fronteras de Estados Unidos podría obligar a los futuros viajeros a hacer pública su actividad en redes sociales de los últimos 5 años al solicitar la autorización electrónica de viaje.
1: Claro.
4: La ESTA. Es tremendo.
1: Esto es para ver si se ha hecho algún tipo de crítica o se ha criticado alguna cosa. Es algo, lo había escuchado también al respecto, de investigar un poco si se había hecho algún comentario,
4: Has puesto WhatsApp,
1: criticando.
4: Por ejemplo, Trump es tonto, por ejemplo.
1: O haber dicho... Bueno, cualquier cosa que estuviese en contra, ¿no?
4: Sí, eso es una pequeña dictadura realmente. La ECA, con dos as finales, que agrupa las asociaciones europeas de agencias de viaje y turoperadores, advierte de que, desde la perspectiva del viajero europeo, el efecto acumulativo de estas propuestas corre el riesgo de hacer que viajar a Estados Unidos sea más complejo, intrusivo y menos accesible, potencialmente desalentando por completo los viajes. Como resume Aaron Ryan, director de estudios de industrias en Turismo Economic, aunque se espera que el Mundial contribuya a impulsar las visitas adicionales este verano, hay fuertes vientos en contra. Estos factores, entre ellos, la percepción negativa sobre Estados Unidos, lo que comentabas hace un momento, y la preocupación por las políticas fronterizas y migratorias, no se van a revertir solo con el Mundial. Los hoteles de las ciudades sede ya empiezan a asumir un resultado más decepcionante de lo que preveían, según el informe que hemos leído hace un momento, que parecía que eran bastante optimistas. Uno de los principales motivos de preocupación es el tibio interés por los bloques de habitaciones reservados por la FIFA. Y es que la FIFA, como hace siempre en los mundiales, este organismo rector del fútbol mundial reservó habitaciones en hoteles para los aficionados con entradas hace 2 años, pero las cadenas y grupos hoteleros hablan de una demanda apagada e incluso de devoluciones de esos bloques de habitaciones. Y para finalizar, aunque el Mundial sin duda aportará un repunte de turismo, la idea de hasta qué punto podría haber sido un impulso mucho mayor será difícil de digerir. Si se mantienen las tendencias de las que hablamos hoy, es probable que las cifras globales resulten algo decepcionantes, afirma el director nacional de análisis del mercado hotelero. Y para terminar, añadir lo que comentábamos hace unas cuantas semanas sobre los visados. El secretario de Estado de no sé qué, supongo que de Interior, dijo ya hace unas cuantas semanas, quizá meses, que tener una entrada para un partido no garantiza que se consiga visado a tiempo o simplemente que se consiga un visado. Fue un secretario de Estado, aquí lo estuvimos comentando, dijeron que intentarían simplificar los trámites y acelerarlos lo máximo posible, pero que de ninguna de las maneras nadie, por tener una entrada para ver un partido en los Estados Unidos, tenía garantizado que le dieran un visado, ni que se lo dieran o incluso que se lo dieran a tiempo en el caso de que fuera afirmativo. O sea que la cosa está bastante difícil. Yo, de hecho, no sé si tú vas a ir a ver algún partido de los mundiales a Estados Unidos.
1: No, no tengo ninguna intención, creo.
4: Yo voy a ir a Canadá.
1: Tú vas a ir a Canadá, a México, pero no vas a ir a... No vas a ir a la inauguración, por cierto, no sé si es en México, creo.
4: Creo que sí.
1: La inauguración es en México, lo que es el partido final. Y todos los importantes, digamos, son en los Estados Unidos.
4: El partido final, seguro. El de inauguración es, creo que es en México, el Distrito Federal. Uh-huh. Y la final, me parece que, no sé si Los Ángeles o San Francisco, creo que es una de esas grandes ciudades de la costa del Pacífico, aunque no estoy seguro, pero seguro que es en los Estados Unidos.
1: Bueno, pero si tienes la ocurrencia de ir, si te quieres ir ahí, ya sabes, Jordi, que antes resuelve el tema de los visados, los permisos y todo, y luego te compras la entrada.
4: No.
1: Y si la puedes conseguir la revenda, no hagas al revés, no vaya a ser que la tengas.
4: Mira,
1: y luego...
4: puede que sobren entradas, eso sí que puede ser, sí que puede ocurrir.
1: Que ocurra como en Qatar, ¿no? Que disfracen a norteamericanos de aficionados, ¿te imaginas?
4: Sí.
1: Podrán disfrutar. ¿Te acuerdas que hicieron en el Mundial de Qatar? Que disfrazaron a cataríes, ¿no?
4: Sí.
1: Y hay migrantes también pues eso, de españoles.
4: Europeos.
1: Que fue muy divertido, ¿no? Como hacían
4: los españoles iban vestidos de toreros.
1: Exacto,
4: y de flamenco,
1: sí.
4: Claro, cantaban. Es broma, pero sí lo recuerdo.
1: Yo creo que en Estados Unidos podría ser una idea, ¿no? Ver americanos disfrazados o...
4: Sí, vestidos a la europea o a la asiática.
1: Bueno, representando, por ejemplo, de iraníes, ¿no?
4: Sí.
1: Si hay poco turismo iraní o poco...
4: Sí, turismo iraní no va a haber porque no van a darles visados, salvo que cambien mucho.
1: Claro, pero los aficionados que quieran ir de Irán, ¿quieres decir que no van a haber aficionados animando a su selección?
4: No, en principio no. Por lo que he leído aquí, han vetado a varios países.
1: Pues algo se inventará.
4: Pero a bastantes países.
1: Yo creo que podrán gente disfrazada, norteamericanos disfrazados de iraníes o algo para animar.
4: No, bueno, de otros países árabes.
1: Podría ser.
4: Pero por lo que he leído hay 4 países.
1: Sí, uno de ellos
4: Que van a los mundiales. Uh-huh. Y en teoría y en la realidad, los ciudadanos de esos países tienen vetados la entrada a Estados Unidos. Uh-huh. Bueno, se cree la muerte.
1: Claro. Bueno, en fin. Veremos a ver cómo acaba. Va a ser muy divertido.
4: Ya se la harán. Puede que sea divertido.

0: Bastante, me ha hecho bastante gracia y por eso traigo la noticia, porque esta revista, por cierto, es la revista británica de la que hemos hablado aquí en muchas ocasiones y hemos explicado muchas noticias, pues ha elegido en un ranking anual que realiza de los 51 destinos y paisajes más espectaculares del planeta, que el número uno sea un lugar que está en España.
1: Sí, en
0: Y
1: serio, ¿eh?
0: vamos a explicar un poco, ¿no?, de qué se trata. Bueno, decíamos que esta revista pues elabora pues eso, pues una lista, ¿no?, una red internacional de cronistas que se dedican a ir por todos los lugares del mundo y son cronistas especializados evidentemente en viajes. Y en la edición del pasado, pues en mes de marzo, pues lo que hacían era explicar que, bueno, pues concretamente el lugar, ¿no? El sitio donde parece ser que estaban los paisajes más bonitos del mundo, pues iba a ser, pues nada más y nada menos, pues un lugar de la península ibérica, concretamente un sitio de los picos de Europa. Así que, pues un lugar que está ahí, en los picos de Europa, ha sido elegido, pues eso, pues el paisaje más bonito del mundo, según esta revista, la Time Out, en base de de unos cronistas que pues han decidido que un paisaje, bueno, en el que se ve pues el lago de Ercilla, el famoso lago de Ercilla, en los picos de Europa, con su montaña, pues ha elegido, pues eso, el paisaje icónico destacado como la belleza. Pero en esta lista, pues hay otros destinos también que están colocados ahí. Recordemos que el Parque Nacional de los Picos de Europa está entre Castilla, León y Asturias.
1: Sí.
0: Y en este caso, pues en esta lista, pues hay otros lugares que también han estado en esta secuencia, como por ejemplo el Parque Nacional de Komodo en Indonesia,
1: Sí.
0: el que hemos hablado aquí también, famoso por los dragones de Komodo, también el Valle del Duero en Portugal, también
1: Sí.
0: otro lugar es, por ejemplo, el Glaciar Perito Moreno en Argentina, que está, por ejemplo, en el puesto 45. Bueno, pues otro es, por ejemplo, una zona de la costa norte de Francia, en fin. Otra zona también del Cantábrico, también en España, que está destacada, donde se destacan los desfiladeros, acantilados de la zona de Cantabria, pues está también en el ranking esto de los 51, pero sobre todo se ha destacado en esta elección, en esta votación que han hecho entre todos los cronistas, una imagen, ¿no?, en la que aparece pues eso, el emblemático Naranjo de Bulnes, que es una de las
1: Sí.
0: famosas montañas de picos de Europa,
1: Sí.
0: con uno de los lagos.
1: El otro es Enol, ¿no?
0: Exacto, el lago Enol,
1: Está,
0: exacto.
1: y están uno al lado del otro.
0: Sí, está relativamente cerca, pues en uno de esos, además, cerca de la zona de la ruta del Cares, por ejemplo.
1: Ajá.
0: En esta lista, como decíamos, el segundo lugar ha sido para la isla de Komodo, una famosa imagen también donde se ven, pues bueno, pues una serie de montañas con los famosos dragones. Y en el tercer lugar, concretamente de la isla de Padar, de arenas blancas, negras y rosadas. Y en tercer lugar está la Biblioteca y el Museo Morgan de Nueva York, como el tercer, digamos, paisaje, ¿no?, o imagen más icónica del mundo. No sé qué te parece, Jordi, si este lugar, pero claro, es que una lista,
1: Esto
0: ¿no?,
1: es muy
0: de hacer
1: difícil,
0: una
1: sí.
0: lista con los paisajes más bellos del mundo, pues es algo realmente pues muy, muy, muy difícil, porque
1: Claro.
0: son tantos lugares y tan diferentes
1: Ahí
0: que,
1: está.
0: bueno, es como muy, muy subjetivo,
1: Sí, es
0: claro.
1: difícil decir cuáles son las ciudades más bonitas del mundo. Ciudades hay menos, pero paisajes, fíjate,
0: Sí,
1: ¿cuántos paisajes bonitos
0: claro.
1: solo en los picos de Europa hay? Ese que dices en concreto lo es. Y de paso
0: Sí.
1: ya decir que, bueno, supongo que todo el mundo sabe de dónde estamos hablando, pero se sube por Covadonga. Se
0: Exacto.
1: puede pasar a visitar de paso a la Santiña, se dice
0: Exacto.
1: así, y de
0: Exacto.
1: ahí
0: Sí,
1: para
0: sí,
1: arriba una
0: sí.
1: carretera serpenteante nos lleva al lago de Enol y luego un poquito más arriba hasta el lago de Ercina,
0: Sí,
1: si no
0: exacto, que es
1: recuerdo mal.
0: una de las fotos que sale en el
1: Por
0: lago de
1: eso.
0: Ercina,
1: Y
0: exacto.
1: realmente el paisaje es muy, muy, muy bonito, pero claro, es tan personal esto.
0: Claro, pues ahí, bueno, nosotros nos congratulamos de que esté en el número
1: Sí.
0: uno como el paisaje más bonito del mundo. Pero bueno, decimos que en este año pues ha sonado la campana y estamos en el número uno. En otros lugares, en otros años, que se hace cada año este ranking, ¿no?, de esta revista Time Out con paisajes, pues habían estado también entre esos 51 primeros, que son los 51, no sé por qué, 51 que se eligen, por algún motivo tendrá. Otros años se habían quedado ahí entre esos 51, que ya es bastante que aparezca uno, ¿no?, entre esos 51, uno de ellos. Habían estado otros años, por ejemplo,

0: Doñana,
1: sí.
0: Alguna de las Islas Canarias y también el Caminito del Rey. Algunos sí. de los sitios que van a aparecer en la lista. Pero este año, pues bueno, pues el número uno.
1: Indiscutiblemente todos son paisajes bonitos, interesantes.
0: Este paisaje de Picos de Europa está en el número uno como el paisaje más bonito del mundo, según esta revista Time Out.
1: Pues bien, no seré yo quien se lo discuta. Realmente
0: claro, sí, sí.
1: Los Picos de Europa tienen paisajes maravillosos y ese realmente,
0: realmente lo
1: las
0: es.
1: Vistas que se pueden ver desde ahí arriba son realmente espectaculares y bonitas en cualquier época del año.
0: Uh-huh. Exacto. Pues vamos a hacer la primera pausa del programa y ahora a la vuelta vamos a viajar por Europa y Jordi nos va a desvelar cuáles son esas ciudades que vale la pena visitar. Un descanso, volvemos enseguida.

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1: El programa de viajes de Radio Castelldefels. Muy bien, Jordi, pues vamos a hablar de ciudades europeas, ¿verdad? Habías dicho que íbamos a hablar de ciudades que están relativamente cercanas.
2: Sí, pues eso.
1: Que son capitales.
2: Capitales.
1: Claro, deben ser que seguramente países pequeños, ¿no? Porque, claro, si están cerca,
2: es
1: muy cerca, bueno, es muy relativo, claro, Europa.
2: Están relativamente cerca. Igual me he pasado diciendo que estaban cerca, lo que creo. De hecho, hace unos días unos amigos nos preguntaron, una pareja, querían viajar a una capital de Europa y no sabían, dudaba entre una u otra o una tercera. Y nosotros dijimos, bueno, si tenéis 6 o 7 días, con una semana, ¿por qué no las 3? Entonces están próximas, pero no para ir caminando en bicicleta, no están tan próximas.
1: Sí.
2: Yo lo que pienso es que algunas de las capitales, o quizá las 3 capitales que son la joya de la corona, capitales de países que son las joyas de la corona de ciudades bonitas, turísticas sobre todo, para mí son estas 3 que están relativamente próximas y es lo que estuvimos comentando. Tú habías hablado, creo que de Viena, y luego habías dicho...
1: Y bueno, había dicho, por decir 2 que están próximas, que se puede ir prácticamente en nada, en media hora larga, sigado una otra, de Bratislava a Viena.
2: Vale.
1: Están muy cerca.
2: Bratislava es una ciudad muy bonita también, pero no está entre las turísticas. Yo había propuesto Budapest,
1: también
2: Viena y Praga.
1: También.
2: Sí. Creo que están entre las 3 ciudades capitales de país más interesantes. Vamos a dejar aparte las grandes ciudades, que son París y Londres, ¿no?
1: Sí.
2: Pero esas ciudades de Europa centrales, capitales de países, para mí están entre las más interesantes a visitar, las más turísticas y las más visitadas. Y por qué no decirlo, quizá las más bonitas de Europa. Uh-huh. Y entonces el comentario era, ¿por qué no visitar las 3? Y pensamos, bueno, vamos a ver qué tal está para hacer un viaje de una semana, de unos 8 días, y de una tacada visitar esas tres ciudades que cuando las miras en un mapa realmente las ves próximas, obviamente.
1: Sí.
2: Perdona. No están tan próximas. Entonces nos hemos puesto a buscar y bueno, hemos sacado unos cuantos datos para que nuestros amigos que nos estarán oyendo y quizá como propuesta para un viaje para esta primavera o este verano, que puede ser de una semana, por ejemplo. Y comenzamos el trayecto en Budapest, por ejemplo. Esas 3 ciudades están casi en línea recta si miramos un mapa, y en mitad de las 3 está Viena. Comenzamos por Budapest, que sería la ciudad más al sur.
1: Sí.
2: Y a unos 250 kilómetros, subiendo hacia el norte, nos encontramos a Viena, que casi es equidista porque hay unos 300 y poco kilómetros que la separa de Praga. Así que tenemos Budapest, Viena y Praga. Exacto. Una tacada a esas 3 grandes.
1: Y podríamos meter perfectamente, como te decía, que pilla medio camino entre las 2.
2: Por ejemplo...
1: Bratislava también, que está al lado.
2: Sí, Bratislava parece que le tienes cariño.
1: De Viena.
2: Cariño, sí. Sí, Bratislava está muy cerca de Viena. Este programa está una sola vez en...
1: Y es muy bonito Bratislava también, ¿eh?
2: Claro, lo que pasa es que es una ciudad más pequeña.
1: Claro.
2: Tiene un castillo muy interesante,
1: sí,
2: el río, y luego el barrio antiguo es muy bonito, pero es muy pequeñito, se visita una tacada. Claro, comparada con esos 3 monstruos de que son estas 3 ciudades que hemos, que hemos comentado, pues bueno, se queda un poquito corta, pero sí es una ciudad muy, muy, muy bonita.
1: Sí.
2: Y está muy cerca, si no recuerdo mal, de Viena. Si
1: se tarda una hora.
2: Eso es, 3 cuartos de hora.
1: En coche más o menos una hora y en tren 46 minutos.
2: Eso
1: lo acabo
2: es.
1: De mirar ahora porque sí que recuerdo que está muy, muy cerca y se tarda nada.
2: Vale. Y yo, de todas maneras, he propuesto estas 3. Evidentemente, si tenemos más tiempo, se puede hacer una.
1: Claro.
2: De hecho, una vez este programa hizo viajó de Budapest a Viena pasando por Bratislava, parándose en Bratislava. Es otra opción. Pero eso hubiera sido añadir una cuarta capital a estas 3.
1: Y con ella tenemos bastante.
2: Claro que sí. Nunca hay bastante, Dani. Nunca hay bastante, pero bueno, lo que pasa es que no tienes más remedio. Siempre hay un momento que dices, tienes que volver. No sé si a ti te pasan los viajes, pero haciendo un paréntesis... Vas viajando y vas. Para mí, viajar es moverte, ir viendo cosas. Y llega un momento que dices, bueno, si.
1: Qué pena, si no puedes ser un poco más, ¿no? Llevo esto, claro.
2: Cuando estás ahí, tienes lo otro.
1: Dos más, tienes lo otro, claro, sí, siempre pasa.
2: No tienes más remedio que volverte y dejar cosas.
1: Claro, sí.
2: Bueno, pues yo he hecho esta propuesta así más o menos modesta. Como te digo, Budapest, Viena, Praga, que separa entre 250 y 300 kilómetros cada una. Y la propuesta era volando desde Budapest y regresando desde Praga.
1: Sí.
2: Pero obviamente también se puede hacer al revés.
1: Sí.
2: Llegar a Praga y volver desde Budapest. Y para que tengamos una idea para las personas que nos escuchan, por ejemplo, pues obviamente una opción es alquilar un coche. Uh-huh. Y es rentable si viajamos cuatro personas. Sí. El problema de alquilar un coche es que si el viaje es de ciudades, el coche no nos sirve para nada las ciudades, más bien es un estorbo, no hay donde aparcar y nos cuesta mucho dinero meter en un parking. Entonces, si no tenemos muchos días, hacemos el trayecto de Budapest a Praga pasando por Viena y si lo dejamos en Praga, que hay alguna compañía de alquiler de coches internacional que lo permite, nos van a cobrar mucho porque lo hemos dejado en otro país. Sí. Y si volvemos de Praga otra vez a Budapest para devolver el coche, eso ya es una tacada. Sí. Entonces, el viaje puede ser en transporte público, sobre todo en tren, aunque también hay la opción del autobús, como veremos. Pero viajar en tren por Centro Europa es un placer.
1: Que son países muy bien comunicados. En general, Centro Europa está muy bien comunicada por tren y es una manera muy cómoda de moverse.
2: Exactamente. Aquí las distancias, como digo, son muy cortas. Por ejemplo, comenzamos el trayecto de Budapest y nos vamos a Viena. Bueno, directos de Budapest a Viena hay unos 10 trenes diarios, más o menos 10 trenes. Y el trayecto es de unas 2 horas y media, el trayecto, por lo tanto, nada. Es que realmente se puede hacer en una mañana. Los precios, hemos estado mirando, comienzan a partir de 17, 20 euros. Budapest es un país bastante... Budapest y Hungría es un país relativamente barato. También se puede ir en autobús. Hay más de una docena de autobuses directos que tardan unas 3 horas y los precios son algo más baratos. Hay una compañía europea que se llama Flixbus que viaja prácticamente a todas partes por Europa. Recordar que el transporte en Hungría es gratuito para los mayores de 65 años.
1: Sí, ya lo habías comentado aquí cuando habías estado recorrido por el lago Balatón y todo esto.
2: Eso es. Sí. Y era una pasada porque te subías en el tren que querías y no tenías que nada más que llevar el carnet y entrar en la boca para cuando pasara el revisor. Por suerte para ti no tienes esa opción, no tienes más remedio que pagar, pero yo ya me cambiaría por ti.
1: Sí, es que bueno, yo también me cambiaría por ti,
2: Para
1: ir a Hungría, claro.
2: Vale, sí, vale, para ir a Hungría. En Budapest iba a decir que hay 3 estaciones que hacen rutas internacionales. Una creo que se llama Keleti, la otra Nyugati o algo así. Eso hay que tenerlo en cuenta a la hora de salir. Y los autobuses salen de la estación central. Y en Viena los trenes llegan y salen a la estación central, que en alemán es algo así como Hauptbahnhof. Sí. ¿Lo he dicho bien? ¿Lo pronuncio bien?
1: Sí, puede ser.
2: Quiere decir algo así como estación central. Se escribe algo así como Hauptbahnhof.
1: Sí.
2: Creo que quiere decir estación central o así, ¿no?
1: Bahnhof quiere decir estación.
2: Bahnhof, estación. Sí. ¿Y Haupt, grande?
1: Sí.
2: ¿Sí?
1: Puede ser que se llame así en la de Viena. No,
2: lo cierto es que todas las estaciones en Alemania y en Austria, que el idioma es el alemán, las estaciones centrales se pueden llevar el apellido de la ciudad, pero se llaman así. En cualquier caso, en Viena hay una sola estación y lo mismo, hay unos 10 trenes diarios. El trayecto es un poquito más largo, unas 4 horas, y los precios varían entre 20 y 50 euros. También se puede ir con Flexibus, hay muchos autobuses. Los precios son bastante más baratos y salen de la terminal de buses. En Viena, como digo, de la estación central, Hauptbahnhof o algo así se pronuncia. Y luego los vuelos. Comentamos un poquito los vuelos porque... para moverte, para ir a cualquiera de estas 3 ciudades, sobre todo para Budapest y Praga, encontramos vuelos a muy buen precio. En Viena normalmente son más caros, aunque también hay muchos, pero Viena nos va a quedar en medio. De Barcelona a Budapest vuelan sobre todo Ryanair y Wizz Air. Wizz Air es una compañía de la que hemos hablado muchas veces, que precisamente tiene su sede central en la capital, en Budapest. Y es una compañía que tiene muy, muy, muy, muy buenos precios y hay mucha, mucha, realmente mucha oferta. Y en Praga, para volver, vuelan muchas compañías y también a precios muy, muy abordables. Ryanair, Vueling, Smartwings, Volotea. Vueling tiene varios vuelos diarios y muy, muy, muy competitivos. O sea que se pueden conseguir precios muy, muy, muy interesantes. Decir que las 3 son capitales de países de la Unión Europea, que también facilita las cosas, uno se mueve por esos países como si estuviera por casa, solo hace falta el DNI, que solo nos lo van a pedir probablemente cuando accedamos a un vuelo para comprobar que nuestro billete coincide con la persona que viaja. Tampoco hay ningún problema para el móvil, cada compañía puede tener unas normas distintas, pero en cualquier caso se puede llamar de cualquiera de las capitales como si estuviéramos en casa. Una cosa sí hay que tener en cuenta, es solo Viena está en la zona euro. Praga y Budapest conservan sus propias monedas. De momento, en cualquier momento veremos que estos países entrarán también en la zona euro. pero muy fácil cambiar. Uh-huh. Tanto este programa tiene mucha experiencia en viajar por estos países y estas ciudades, y cambiar tanto en Praga como en Budapest es muy fácil. En los aeropuertos, en las estaciones centrales y casas de cambio por la calle hay muchísima oferta, con lo cual hace que los precios de cambio sean bastante, bastante asequibles, porque, como digo, hay mucha oferta. O sea, sería el único pequeño inconveniente de viajar por esto. Por estas ciudades. Y ya que estamos hablando de cambiar, bueno, decir que Viena es la ciudad más cara de largo. Uh-huh. Praga es intermedia, pero se puede uno alojarse y comer, y los transportes están a un precio bastante razonable comparados con España. Sí. Y Budapest para mí es la ciudad más barata. Y como digo, bueno, los transportes públicos de la ciudad para los mayores son gratuitos. Pero es una ciudad realmente muy, muy, muy, muy asequible. Y hablando de eso, de los transportes, comentar que hay muy buen transporte público en las tres capitales, tanto el bus, el metro, que siempre suele ser en cualquier ciudad el transporte más cómodo, porque sí, es el más fácil de orientarse. Siempre en las estaciones de metro te encuentras un panel, un mapa con las estaciones, y es bastante más cómodo que el autobús. Y también hay una muy buena red de tranvías. Por ejemplo, en Viena la red de tranvías no tiene nada que ver con, por ejemplo, la de Barcelona, que es simplemente simbólica casi. Uh-huh. La red de tranvías es la más amplia de toda Europa, por lo tanto, se puede decir que del mundo. Y que el transporte público, habíamos dicho, en Budapest era gratis, y ya que estamos viajando por ahí, la línea metro de Budapest, una vez hablábamos de la ciudad, es muy recomendable visitarla. Uh-huh. Porque es la más antigua de la Europa continental. Se fundó en el año 1896. O sea, a finales del siglo XIX, es el metro más antiguo de Europa, de la Europa continental, y la línea 1 conserva la primera estación y los vagones de metro como hace ciento y pico de años, y la verdad es que es curioso y divertido. Vale la pena, si viajamos por la ciudad, de acercarnos a ver la primera estación de la línea 1 y subirnos en el metro. Son antiguos vagones de madera, la estación es muy pequeñita, con techos muy bajos, con vigas metálicas. Realmente es una uh-huh. preciosidad moverse en esta línea de metro por el país. Y por último, ya terminando, porque ya no me queda mucho tiempo, comentar como curiosidad que las tres ciudades están unidas prácticamente por el mismo río. Budapest y Viena son bañadas por el
1: Danubio.
2: Por el Danubio. Uh-huh. Y Praga, no por el Danubio, pero sí por un precioso afluente, un río que en cuanto a caudal no deja nada, no tiene nada que envidiar al Danubio, que es el río Moldava,
1: sí,
2: que va a desembocar además en el Danubio. De hecho, uh-huh, hasta hace muy poco había transporte público de personas en esas ciudades por barco, por ferry, cuando los transportes por tierra no estaban tan desarrollados. Era una manera uh-huh. Muy habitual de moverse en barco por esos inmensos ríos que son el Danubio y el río Moldava.
1: Eso
2: y, por supuesto, hay infinidad de cosas para ver y hacer en estas tres ciudades que no vamos a enumerar porque tampoco tendría mucho sentido, pero hay algunas cosas que nos gustaría explicar, pero lo vamos a hacer la semana que viene. En las tres ciudades hay algunas cosas que no son tan típicas, tan conocidas, que no son tan clásicas y tan visitables por el turismo, que creo que vale la pena recordar si vamos a visitar alguna de estas tres ciudades, o por qué no, las tres ciudades, si tenemos, como digo, creo que en una semana se puede, sí, hacer una visita. Bueno, serían 2 días por ciudad, 4 días. Ya vemos que en tren puede ser una mañana o una tarde, serían, sí, 2 trayectos de tren y luego el vuelo. En una semana.
1: Ya podemos imaginar cuáles son, por dónde van a ir esos lugares así tan.
2: Sí.
1: Yo creo que sí, podemos.
2: La semana que viene los comentaremos, sí, si te parece. Ahora sería muy largo contarlos y supongo que me ayudarás en.
1: Seguramente. Algún medio de transporte singular, algún museo también,
2: sí,
1: singular
2: muy bien,
1: también.
2: Muy bien. Eres el mejor.
1: Por ejemplo, ¿no?
2: Eres el mejor, Dani.
1: Algún museo relacionado con alguna bebida alcohólica también puede ser. Por ejemplo, en fin, hay muchos lugares.
2: ¿Algún museo con alguna bebida
1: relacionado con alguna bebida alcohólica? Puede ser.
2: Sí. Mm. Es posible.
1: Sí.
2: Bueno, la semana que viene.
1: De varias cosas, porque son ciudades que tienen muchas cosas interesantes que visitar. Así que la semana que viene, Jordi, pues nos vas a desvelar a ver qué lugares vamos a visitar en concreto de estas tres ciudades: de Budapest, de Viena y de Praga.
2: Vale, muy bien.
1: Bien, pues hacemos la última pausa del programa, un pequeño descanso, y nos vamos a ir un poco más al norte, porque nos vamos a ir a Noruega. Un descanso musical, volvemos enseguida.

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1: Bien, Jordi, estamos de vuelta y como decíamos, vamos a continuar en esa lista que estábamos de comentando, ¿no? Cuáles eran los países con más islas del mundo. Y hemos ido subiendo poco a poco. La semana pasada ya llegamos al número 2. Habíamos llegado al top 3, evidentemente. El número 3 estaba Finlandia, de un país del que hemos hablado bastante últimamente. En el número 2 está Noruega, que es un país del que hemos empezado a hablar ya la semana pasada y hemos comentado alguna de sus islas y nos van a llevar algunas más porque Noruega pues tiene bastantes islas interesantes, muchas islas interesantes. Y hoy vamos a hablar de una de ellas, antes de dejar para el final quizás las más conocidas, que ya hemos comentado cuáles eran las más turísticas, ¿no? Quizás los archipiélagos más conocidos o más famosos de Noruega, que bueno, vamos a decir cuáles son porque vamos a hablar de ellos en programas posteriores, pero son... las Lofoten, sí. Las Islas Lofoten.
2: Y las
1: Svalbard.
2: Esas dos. Bueno, pues, las Lofoten, sobre todo, son las más turísticas, sí. Y son realmente impresionantemente bonitas.
1: Sí. Pues vamos a hablar de esas islas. Pero hoy vamos a hablar de una isla bastante, bastante singular. Una isla que está muy cerca de la, vamos a decir, la ciudad de referencia, la ciudad cercana, ¿no? Para así nos hacemos una idea, conocemos un poco de la geografía del país. Es la ciudad de Tromso, que Tromso es una ciudad que está en el norte, está bastante al norte.
2: Bastante más arriba del círculo polar ártico.
1: Bastante.
2: La ciudad de... una ciudad muy, muy, muy, muy bonita.
1: Bueno.
2: Una pequeña ciudad, por cierto.
1: Es una isla que se llama la isla de Sommar Oya, que Oya es, como se dice en sueco, isla. Todas las tienen esa terminación, pues quiere decir isla de algo. Y esta isla se ha hecho famosa, bueno, pues por una excentricidad o singularidad que vamos a desvelar. Y es que esta isla que está, pues eso, cerca de Tromso, en la costa, evidentemente, es una isla que tiene solamente unos 300 habitantes y se ha hecho famosa por una idea, que es una idea un poco estrambótica, un poco extravagante, que es la de eliminar el tiempo.
2: Eliminar el tiempo.
1: El tiempo. O abolir el tiempo.
2: No más que estrambótico es que es difícil.
1: Bueno, pues vamos a explicar un poco de qué va esto. Bueno, más allá de la campaña, lo que se espera, lo que se quiere o no obtener de este lugar es que nadie se preocupe en esta isla de saber qué hora es y que funcione todo sin horario. Y lo vamos a explicar. Esta isla de Sommar Oya, igual que islas que están en esas latitudes, en invierno es un páramo frío e inhóspito. Pero cuando aumentan las temperaturas, cuando llega, digamos, el tiempo, vamos a decir, el buen tiempo, por decirlo de alguna manera, aunque ya hemos dicho que esto del buen tiempo es algo muy relativo, depende de para qué, lo que vayamos buscando, la nieve retrocede y las aguas se descongelan. Y esta isla, que está bastante al norte de Noruega, como decíamos, presenta una imagen idílica. Prados, siempre de color verde, las típicas casas de colores que vemos en Noruega, el azul del mar, que descansa sobre playas de arena blanca, más blanca incluso que las playas del Caribe por estar menos contaminadas, y un pequeño pueblo en el que viven unas 300 personas que, como otras comunidades situadas más allá del círculo polar ártico, tienen más de 2 meses de luz continua, así como otros tantos de oscuridad total. Y aunque están acostumbrados desde hace generaciones a esta situación, pues decidieron aprovechar esta singularidad geográfica para lanzar una idea que los haría famosos, declarándose el primer pueblo del mundo sin horarios. Bueno, se han venido a definir como la isla sin tiempo. Este pueblo, Sommar Oy, que quiere decir isla del verano, Sommar, pues quiere decir verano en noruego, está ubicado, como decíamos, a unos 60 kilómetros de la isla de la ciudad de Tromso. Y es una tranquila comunidad donde la principal actividad de los habitantes es la pesca. Todo gira alrededor de la pesca. Y allí, desde el día 18 de mayo al 26 de julio, el sol no se pone. Cuando gran parte del mundo debería atardecer, el astro, el sol, apenas roza el horizonte y permanece allí hasta que unas horas más tarde vuelve a elevarse hacia el cenit, siendo uno de los lugares donde este fenómeno del sol de medianoche, total en este caso, es más largo. Ante esta situación, a fines de la primavera del año 2019, un grupo de vecinos decidió declarar a su pueblo como libre del tiempo. La idea era que cada uno, que cada habitante de ese lugar, teniendo en cuenta que todo el día había luz y aparentemente pues no se podía saber qué hora era si no mirabas el reloj, es que cada uno tuviese la libertad de hacer lo que quisiera cuando tuviera ganas y de la manera que quisiera, independientemente de lo que marcase el reloj. Es decir, que si alguien, por ejemplo, quería salir a caminar a las 11 de la noche o ponerse a labrar el campo a las 2 de la madrugada o a leer a las 3 de la noche o a cortar el césped a las 4 de la madrugada, lo pudiese hacer sin que ningún vecino prestase oposición. No sé si captas un poco la idea
2: de
1: lo que es.
2: Sí, la capto. Sí, lo...
1: Es esto.
2: Sí, la capto muy bien. Lo que pasa es que, bueno, algunas cosas sí que tienen que tener horario. Oficinas,
1: bueno,
2: comercios, escuelas...
1: Bueno, pues aquí, según se comentaba en a la radio noruega, NRK, pues uno de los promotores explicaba esto. Además, anunciaron que elevarían una propuesta a las autoridades noruegas para formalizarlo de manera oficial, de modo que cada uno pudiese organizar la vida como quisiera, independientemente de las horas. Ellos decían... no queremos saber qué hora es, queremos divertirnos juntos y disfrutar de lo que el momento, la naturaleza y nuestra comunidad nos ofrece. Para simbolizar la decisión, en el puente de acceso a la isla colgaron relojes de muñeca, que, bueno, con esa moda un tanto ridícula de los enamorados de los candados, ¿sabes? Eso te ponen los candados en los puentes. Bueno, pues ellos colgaron todos los relojes de los habitantes, los pusieron allí en la... En el puente,
2: está bien,
1: ¿no?
2: Está bien,
1: en el puente de acceso a la isla. Y rompieron algún reloj de pared para anunciar que en Somaroy el tiempo quedaba abolido. El ente de promoción turística, Innovation Norway, se hizo eco de la iniciativa y rápidamente más de 1.500 medios de comunicación hablaron de esta curiosa idea. Pero en realidad todo fue una campaña de promoción. La periodista Shaila Love de Atlantic visitó Somaroy hace pocos meses y reveló que la iniciativa nunca fue aprobada oficialmente. Simplemente pues fue, vamos a decir, una campaña publicitaria que muchos habitantes siguieron y que muchos siguen haciendo, pero que en realidad la gente pues en principio se sigue rigiendo con los horarios, vamos a decir, habituales. Quiere decir que aunque haya luz, pues por la noche la gente cuando tiene sueño no han cambiado el ciclo del sueño y duermen pues cuando realmente el cuerpo les pide dormir. Bueno, pues... después de acabar, después de esa visita, pues bueno, pues todo quedó en esto de el hecho de poder vivir sin horario y un poco, pues no, la fantasía de lo que puede ser, pues estar en un sitio donde no había reloj. Así que esa campaña de marketing, ¿no? Lo que el pueblo quería vender, ¿no? Que el tiempo realmente importaba poco.
2: Es curioso y es divertido, ¿no? Y bueno, como campaña publicitaria está bien y también el hecho de dejar más libertad a la gente a hacer cosas, lo mismo. Se me ocurre una perogrullada. No se hace de noche, no miras el reloj y de golpe te das cuenta que llevas 48 horas sin irte a dormir. Vas a...
1: Claro, por eso
2: es
1: digo,
2: una tontería, ¿no?
1: Pero... Digo que claro, cada uno se tiene que dormir cuando realmente le apetece. Bueno, pues como tú comentabas, Jordi, durante este periodo y aún ocurre allí en la isla de Somaroy, que tiene pues esta campaña turística, la isla con el tiempo detenido, evidentemente los transportes públicos, las escuelas tienen sus horarios, claro, y son puntuales en este sentido.
2: Lógicamente.
1: Quiere decir que en ese caso no ha cambiado. Así que una manera, pues eso, curiosa, ¿no? De poder llegar de ir a este lugar y disfrutar de él, pues ya saben, el sol de medianoche, sobre todo entre la primavera y el verano, y un poco, pues hacer un poco de la reflexión de lo que es el tiempo, ¿no? Uh-huh. Y de lo que, bueno, de lo que supone. En general también se dice que esta idea, ¿no? De poder en esta isla noruega, de poder vivir completamente sin horarios, pues aunque sea una campaña publicitaria, sí que responde un poco a hacer la comparación o a demostrar que el cuerpo humano funciona con ritmos biológicos llamados ritmos circadianos, que regulan el sueño, la energía, las hormonas y la digestión, pero que muchos están controlados por esa convención, digamos, mundial, que es la del tiempo. Nos podemos hacer una idea con lo que pasaba antiguamente, cuando la gente no tenía relojes y se guiaba por el amanecer, por el anochecer, no iban, pues eso, regidos ahora como estamos con el reloj en todos los sitios.
2: La rigidez, claro, que llevamos ya no a la hora, sino al minuto.
1: Uh-huh. Y por esa razón, en lugares donde la luz natural o los horarios normales no siempre existen, como por ejemplo en los submarinos o en los aviones, utilizan pues horarios artificiales. En los submarinos, por ejemplo, como curiosidad, la tripulación sigue turnos fijos de trabajo, descanso y comidas, por ejemplo, ciclos de 6 a 8 horas, y se controla la iluminación interior para simular el día y la noche. Y en los aviones, especialmente vuelos largos, los pilotos siguen horarios programados de descanso y utilizan la luz de cabina, las comidas y el sueño para adaptarse al lugar del destino y reducir el jet lag. Y así como En los pueblos que tienen noche polar no se pasan todo el día durmiendo, lógicamente. Quienes viven al norte del círculo polar ártico se han adaptado para compensar el exceso de luz solar. Y aunque tengan una forma de vida tan relajada como les ocurre en Somaroy, pues respetan sus horas de sueño y, como todo el mundo, pues descansan, etcétera, etcétera, etcétera.
2: Muy bien, en curioso, fin. Curioso, interesante.
1: Bien, pues en fin, pues esto es lo que teníamos que comentar al respecto de esta isla, de la isla de Somaroy, que es una de las islas singulares que hay aquí en este país, en Noruega, pero es que hay pues muchísimas islas más. Otras de las que vamos a comentar, antes de, como decíamos, de entrar en estas principales, las importantes, que las vamos a dejar para los próximos programas, por ejemplo, es la isla de Senja, que está considerada como una de las islas más bonitas del país. Es una zona muy tranquila para la relajación, el descanso, y es una isla famosa porque ahí se pueden ver, al igual que algunas otras que hemos comentado, auroras boreales. Otra isla es la isla de Solun, que es un municipio que forma parte de la provincia de Sognefjordane, y es una de esas islas en las que tiene como principal característica un faro, el faro de Utvaer, que es un increíble faro que fue construido en el año 1900, de color rojo, que es una de las imágenes, digamos,
2: icónicas
1: más icónicas de esta zona. Otras islas, por ejemplo, son la isla de Sonoya, que es un paraíso para la relajación también. Y uno de los aspectos más curiosos de esta isla es que esta isla carece de automóviles. También otro lugar exótico para viajar en estos lugares es la playa de Sandika, que es un lugar perfecto para disfrutar del agua, la calma y, en fin, el descanso. Otra isla también con un nombre bastante, bastante curioso es la isla de Hidra. Es una isla mayor, la isla de mayor tamaño del condado de Agder, y se puede acceder a su territorio a través de un ferry. Hidra es esta ciudad, que tiene un nombre también igual que una isla en Grecia.
2: Sí, parece.
1: Está casi dividida en dos por un canal que la atraviesa, y esto hace que el panorama de sus costas sea realmente espectacular. Otro de los elementos que la hace fascinante de la isla es que cuenta con una rica historia, por lo que su territorio aún conserva mucho de la antigüedad, además de la historia de la zona. Aquí es posible disfrutar de vistas naturales, vistas impresionantes, y también de observar algunas de las ruinas que se remontan a la Segunda Guerra Mundial. Este asombroso panorama hace que sea uno de los sitios ideales para tomar fotografías y compartir la exuberante belleza de la zona. Para los aficionados de la fotografía, pues es uno de los lugares principales famosos a visitar. Seguimos hablando de más islas. Vámonos, por ejemplo, a otra isla, que es la isla de Andøya. Bueno, pues la isla de Andøya es una isla también situada en la zona norte de Noruega, especialmente famosa por las artes escénicas. Allí se hacen diferentes tipos de festivales, y en esta isla también es una de las características que tiene, es que es de las visitadas para ver las auroras boreales o el sol de medianoche. Además, las vistas del océano que ofrece esta isla, la isla de Andøya, es sin lugar a dudas pues una de las experiencias más inigualables, una isla muy, muy visitada también por el turismo interior, el turismo noruego. Es posible también que desde esta isla se puedan hacer admiración también de fauna acuática, de los grandes mamíferos como son las ballenas, que suelen recorrer estas costas. Se hacen excursiones especialmente programadas para poder visitar y ver las ballenas, y también otros sitios que se pueden hacer, otras actividades que se pueden hacer en estas islas son, por ejemplo, los paseos en bicicleta, la fotografía también, el senderismo, y también disfrutar de la gastronomía, que también es especialmente destacada en esta isla, la isla de Sandøya. Otra isla también que tenemos a visitar es la isla de Stangholmen. Esta isla está a las afueras del municipio de Risør. Es una isla frecuentada sobre todo por aquellos que quieren disfrutar de la belleza de la arquitectura y también de la comida, al igual que la isla anterior. Esta isla también es famosa por uno de los faros icónicos que hay en Noruega, que es el Stangholmen, que actualmente alberga un restaurante con un amplio menú. Además, en esta isla se realizan diversos festivales y conciertos al aire libre, evidentemente en la época veraniega, por lo que es una zona maravillosa para conocer la Noruega más desconocida y divertirse. Otra actividad que se puede practicar también en esta isla, al igual que en el resto del país, es evidentemente el senderismo, que ya hemos dicho más de una ocasión que Noruega es un país famoso para practicar el senderismo. Hay kilómetros y kilómetros de recorridos señalizados. y los bellos paisajes que nos ofrecen pues esta isla que se puede recorrer de punta a punta a pie. En general, como hemos visto, Jordi, todas las islas noruegas tienen como principales características pues la naturaleza, el senderismo y el mar. Están muy, muy, muy ligadas al mar y a culturas ancestrales, donde muchas de ellas se explica que incluso se podemos ver a los famosos trolls, que es un personaje de la mitología nórdica.
2: La semana que viene nos llevarás a las Lofoten, ¿verdad?
1: Sí, iremos a las Lofoten, tenemos que hablar de ellas, y en el siguiente seguramente nos iremos a las de Svalbard.
2: Muy bien.
1: Y es que, claro, el segundo país del mundo con más islas, pues son tantas que podemos estar aquí hablando de islas.
2: Me lo imagino.
1: Y no acabaríamos nunca. Así que nos despedimos hasta la semana que viene, Jordi.
2: Muy bien, hasta entonces.
1: Y aquí que les habla Daniel Hernández. Adiós, adiós.

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0: Pues nos vamos con nuestra unidad móvil a Pastisería El Segador y hablamos con Wilber Rodríguez. Pastisería El Segador está en calle Juan de la Cierva 17. Buenos días, Wilber.
1: Hola, buenos días.
0: ¿Cuánto tiempo hace que abrió sus puertas este establecimiento como El Segador? Porque esto antes también era una pastelería, ¿no?
1: Sí,

0: Aproximadamente tenemos un mes y nada, teniendo un buen recibimiento por el vecindario y tal.
1: ¿Os habéis dedicado siempre a este sector?
0: Sí, llevamos siendo pasteleros, pues somos hermanos pasteleros que llevamos ya más de 20 años más o menos.
1: ¿Aquí en Castelldefels?
0: No, en toda Barcelona, tenemos como unas 3-4 tiendas más o menos.
1: ¿Y por qué decidís abrir esta aquí en Castelldefels?
0: Porque creíamos que teníamos que expandirnos un poquito más y tratar de vender nuestro producto a más gente y que nos conozcan como El Segador.
1: ¿Qué tipo de productos de pasteles ofrecéis aquí?
0: Todo tipo de pastelería. Sobre todo la pastelería es artesana, ¿vale? Lo elaboramos con materia prima. Materia prima desde la raíz, o sea, lo que es bollería, pastelería, mousses, pasteles de nata, que te puedes decir de yema, tocinillos de cielo, lo típico, tradicional, y tratando de fusionar un poquito con lo artesanal, con lo actual, ¿no?
1: Porque ahora, ¿qué tendencias hay en el mundo de la pastelería, aparte evidentemente de los pasteles clásicos que acabas de mencionar?
0: Sí, ahora mismo se está elaborando un montón de producto actual, que son las cookies, hay los rolls, también se está elaborando mucho, se está usando las cremas, sobre todo la crema de pistacho. Está saliendo nuevo producto y, claro, tenemos que ponernos a la altura y al pie del cañón a lo que venga. De cara a la pasticería y todo lo que es la gastronomía en general.
1: Hay que estar atento a las tendencias, entonces,
0: exacto,
1: ¿no?
0: Exacto.
1: Oye, ¿vuestra pastelería ofrece también degustación?
0: Sí, tenemos un servicio de degustación, lo que es cafetería, chocolate a la taza, tenemos granizados, horchata, chelate, ahora mismo no. Hay un sinfín de cosas.
1: ¿Tenéis una terraza también?
0: Tenemos una terraza, sí, con un toldito. Está muy, muy bien. El sol le entra perfectamente. Y bien, bien. Tratando de hacer un servicio para el vecindario, sobre todo, que sea lo más normal y a gusto posible.
1: Bueno, decías, Wilber, que a pesar de que solo lleváis un mes abiertos, hay muchas personas que os conocen ya y utilizan vuestro servicio.
0: Sí, sí, hay mucha gente y de verdad que hemos tenido una buena entrada y la gente nos ha recibido muy bien y está conociendo el producto y poco a poco pues iremos, yo creo, calando en lo que la gente con el producto.
1: ¿Cuál es vuestro horario de atención al cliente?
0: Nuestro horario es de 8 a 2 de la tarde y de 4 y media a 8.
1: ¿De lunes a viernes?
0: De lunes a viernes y sábados y de 8 a 3. Sábados y domingos de 8 a 3.
1: ¿De momento no descansáis ningún día?
0: No, de momento no, porque tenemos que estar.
1: Oye, pues Wilber, muchísimo éxito con esta apertura. Que os vaya muy bien, que continúe acogiéndoos también, sobre todo, pues los vecinos y las vecinas ahí de Juan de la Cierva.
0: Bueno, muchísimas gracias por la cobertura y nada, hacer una invitación general a todo el vecindario, que vengan a probar y se lleven un buen sabor de boca, sobre todo.
1: Sobre todo, ¿eh? Sabor de boca.
0: Sí, sobre todo, sí.
1: Nunca, todos los sentidos.
0: Nunca mejor dicho, sí.
1: Nunca mejor dicho. Pues muchísimas gracias, Wilber Rodríguez, por recibirnos desde la Pastelería El Segador en la calle Juan de la Cierva, 17, aquí en el centro de Castelldefels. Que vaya muy bien.
0: Muchísimas gracias.
1: A ti, buenos días.
0: Buenos días.
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Este 2026 se cumpliría 100 años del nacimiento de Miles Dewey Davis, más conocido en el mundo de la música, del jazz, como Miles Davis. Nacía el 26 de mayo de 1926 en Alton, Illinois, y murió en Santa Mónica, California, el 28 de septiembre de 1991. Se trata de una de las figuras más relevantes, innovadoras e influyentes de la historia del jazz, junto con artistas como Louis Armstrong, Duke Ellington, Charlie Parker o John Coltrane. La carrera de Davis, que abarca 50 años, recorre la historia del jazz a lo largo de toda la segunda mitad del siglo XX, caracterizándose por su constante evolución y búsqueda de nuevos caminos artísticos. Davis participa con igual fuerza del bebop y del cool, como del hard bop y de la vanguardia jazzística, sobre todo en su vertiente modal y de fusión con el rock y el funk. El sonido de su trompeta es característico por su uso de la sordina de acero Harmon, que le proporcionaba un toque más personal e íntimo. El sonido es suave y melódico a base de notas cortas, tendente al lirismo y a la introspección. Davis era hijo de un dentista, Miles Dewey Davis Jr., y de una profesora de música, Clotta May. Era una familia afrodescendiente de clase media que se trasladó poco después de su nacimiento a Illinois. Se interesó por la música durante su infancia y aproximadamente a los 12 años comenzó a recibir clases de trompeta. Mientras estudiaba en instituto, se desempeñó laboralmente tocando en bares locales y a los 16 años ya tocaba fuera de la ciudad durante los fines de semana. A los 17 se unió a los Eddie Randall's Blue Devils, una banda regional de San Luis, llegando a convertirse en su director musical. Su primera incursión en la primera línea del jazz se produce en 1944, cuando la banda de Billy Eckstine estaba de gira por la ciudad. Ante la baja de su trompetista, Davis fue invitado a sumarse durante 2 semanas. La orquesta contaba entre sus músicos con Charlie Parker y Dizzy Gillespie, artífices del emergente estilo bebop, caracterizado por su rapidez en la interpretación, solos inventivos y variaciones rítmicas muy dinámicas. El joven Davis, que venía de un estilo completamente diferente, tuvo que amoldarse a la novedad. Tras esta experiencia, decidió ir a Nueva York para asistir a la prestigiosa Juilliard School. Interesado en la escena del nuevo jazz, se convierte en un asiduo participante de las jam sessions del club Minton's Playhouse, donde volvió a encontrar a Parker y se convirtió en su acompañante ocasional. A mediados de 1945 abandona sus estudios académicos para dedicarse por entero a su carrera como jazzista. En noviembre del mismo año participa en la histórica primera sesión de Charlie Parker como líder para Subway Records. Posteriormente, se unió a la formación de Benny Carter y tocó de nuevo con Eckstine. Ya como miembro fijo del quinteto clásico de Charlie Parker, participa en algunas de las grabaciones más famosas de la historia del bebop, como Jarvel Suite, A Night in Tunisia, Donna Lee y Ornithology. Solo en parte debido a su inexperiencia, Davis dio desde el comienzo muestras de un estilo suave y minimalista que contrastaba fuertemente con el virtuosismo excéntrico de los grandes referentes de la trompeta en el bebop, como Dizzy Gillespie o Fats Navarro. En 1947 realizó su debut como líder en una sesión aislada junto a Parker, el pianista John Lewis, el bajo Nelson Boyd y el batería Max Roach. Durante 1948 frecuentó el apartamento de Gil Evans, donde él y otros músicos impulsaron un ámbito de discusión y puesta en práctica de nuevas ideas para ampliar los horizontes del jazz, en algunos casos acercándolo a la música clásica contemporánea. De estas reuniones surgió el proyecto de Miles Davis Nonet, apadrinado por Evans e impulsado por Davis, Jerry Mulligan, John Lewis y Max Roach. El grupo buscaba replicar con la menor cantidad posible de músicos los arreglos que Evans imprimía a la orquesta de Thornhill, cuyas marcas eran la incorporación de la tuba y el corno francés, el estilo sin vibrato y la prescindencia de las tradicionales secciones de viento, para conseguir un sonido más integrado y complejo en sus texturas. Con menos lugar para la improvisación y más para la música escrita, cobrarían particular importancia los arreglos realizados por Mulligan, Lewis y el propio Gil Evans. Además de la trompeta de Davis, la banda contaba con un saxo alto, un saxo barítono, un trombón, una trompa, una tuba y la sección rítmica tradicional de piano, contrabajo y batería. En septiembre de 1948 realizaron 2 conciertos en el Royal Roast que le consiguieron a Davis un contrato con Capitol Records para grabar con él Nonet en el estudio.
La crítica prestó atención al innovador trabajo del grupo con su sonido relajado y sus armonías deudoras de la música clásica contemporánea. Con el tiempo, acabaría siendo una referencia vital a la hora de comprender los desarrollos del cool jazz y del thrill stream, movimientos que tuvieron entre sus máximos exponentes a varios de los músicos del grupo de Davis. Entre ellos cabe mencionar a Jerry Mulligan, John Lewis, Lee Konitz, Gunther Schuller, Kay Winding y Kenny Clark. En febrero de 1957, Capitol editó los 12 temas en un álbum titulado sugerentemente Birth of the Cool, el cual acabó por obtener un disco de platino y ser añadido al Grammy Hall of Fame. The Guardian ubicó el trabajo del Nonetto como uno de los 50 momentos cruciales de la historia del jazz. Tras dejar a Parker y ser reemplazado por Kenny Dorham, Davis se unió a una nueva formación con el pianista Tad Dameron. En mayo de 1949 viajaron a París para participar en el Festival Internacional de Jazz de Salle Pleyel. Allí recibió un trato de estrella por parte de la intelectualidad francesa, muy abierta a las novedades del jazz moderno. Conoció a Picasso y a Sartre y tuvo un intenso romance con la actriz y cantante Juliette Gréco. La estadía en Francia causó una profunda impresión en Davis al hacerlo dimensionar la injusticia y falta de oportunidades que como afroamericano debía sufrir en una sociedad mucho más atravesada por el racismo como lo era la de Estados Unidos. A la vuelta de Francia cayó en un pozo depresivo y una adicción a la heroína que afectó negativamente su carrera musical. Cuando esto se hizo público a raíz de su arresto por posesión de drogas, le fue más difícil conseguir contratos y formar grupos estables. Entre 1951 y 1953 realiza sesiones como líder para Prestige y Blue Note, que alternan entre un sonido a tono, corrientes de bebop tardío y otra más cercana al cool jazz. Acabó dejando Nueva York para superar su adicción, que estaba repercutiendo en la calidad de sus interpretaciones. Ya libre de la heroína, vuelve a Nueva York en 1954 para realizar una serie de grabaciones seminales como líder de Prestige. Los álbumes destacaban mediante títulos como Model Jazz Giants o All Star Sextet, cantidad de figuras de peso de la vanguardia de jazz que coincidieron en dichas sesiones. De las sesiones para Prestige y principalmente del tema Walking, surgió también un sonido que representaba una vuelta a las notas más agresivas del bebop, a la vez que incorporaba elementos del rhythm and blues. Los críticos llamaron hard bop a este nuevo estilo que se oponía en parte al sonido calmado y distendido del cool jazz al que el propio Davis contribuyó a definir. Una vez más, pero no sería la última, el trompetista se halló en la vanguardia de la escena del jazz moderno, marcando el camino para otros músicos. En julio de 1955, la carrera de Davis toma un giro considerable cuando consigue una reserva de última hora para tocar en el Festival de Jazz de Newport. Su actuación fue aclamada por la audiencia, como también por los críticos, que la señalaron como el punto más destacado del festival. Los espectadores quedaron impresionados por la interpretación de Round Midnight y, en particular, por el solo de Davis tocando la trompeta con la sordina Harmon, como era su práctica habitual. Entre sus espectadores en Newport se encontraba el productor George Avakian, quien le ofreció el año siguiente un contrato millonario con Columbia Records, el mayor sello discográfico de Estados Unidos en ese entonces. Posibilitado así para formar un grupo estable, Davis incorpora al pianista Red Garland, el saxofonista John Coltrane, el bajista Paul Chambers y el batería Philly Joe Jones, que fue conocido posteriormente como su primer gran quinteto. Debutan en Columbia grabando el álbum Round About Midnight, que presentó el sonido de Davis al gran público. El repertorio del quinteto incluía una mezcla de temas de bebop, baladas y canciones del Great American Songbook, mientras Davis interpretaba solos largos, ligados y especialmente melódicos. Coltrane, que durante estos años emergió como una figura destacada en la escena musical, contrastó tocando solos más enérgicos y desafiantes. Davis comenzó su primera gira con el quinteto en el 56, tras un corto periplo en Europa con la Birland All Stars. No estuvo exenta de fricciones internas. Davis se había cansado de las adicciones a las drogas de Jones y Coltrane, que los hacían llegar tarde a los conciertos o a veces no llegar en absoluto. Despidió a ambos a finales de la gira de marzo de 1957 para sustituirlos por el saxofonista Sonny Rollins y el baterista Art Taylor. En mayo del 57, Columbia asoció nuevamente a Davis con Gil Evans para la grabación de su segundo álbum para el sello Miles Ahead. Tocando en esta ocasión el fliscorno, Davis se puso al frente de una big band
de 16 músicos para llevar más lejos el concepto musical de Birds of the Cool, realizando solos sumamente expresivos dentro de los espacios que le reservaban los innovadores arreglos de Evans. La apuesta tuvo un gran éxito comercial y de crítica, dando comienzo a una asidua colaboración entre los dos músicos. En 1959 versionaron la ópera de George Gershwin por Jean Bess. El álbum homónimo resultante fue el más popular de Davis en términos de ventas hasta 1970, cuando fue superado por Beaches Blues para Sketches of Spain. En el 57, Davis regresa a París para grabar la banda sonora de la película de Louis Malle, Un ascensor para el cadalso, con la ayuda de los músicos de sesión franceses Barney Whelan, Pierre Michelon y René Urtiger y el batería Kenny Clarke. El grupo grabó la música sin confiar en material escrito, improvisando mientras veían la película en una pantalla en el estudio sobre la base de unos pocos rudimentos armónicos previstos por Davis. El álbum resultante fue nominado para la segunda edición de los Grammy en la categoría de Mejor Interpretación de Jazz. A su vuelta de París, Davis se reforma su banda con los retornos de Coltrane y Jones. Durante estos años se entra en contacto con las ideas de George Alan Russell, plasmadas en su concepto cromático lidio de organización tonal, y comienza a experimentar con armonías modales en su música. El primer álbum que mostró claramente ese interés fue Milestones, en el que toma particular protagonismo el nuevo estilo de improvisación de Coltrane, que Ira Gidler denominó Hojas de Sonido. Davis logran reunir nuevamente a Evans y a Coltrane en los estudios de Columbia para grabar King of Blue entre marzo y abril de 1959. Este álbum fue la mayor incursión del sexteto en el jazz modal y es considerado la gran obra de Davis. Evans tuvo un papel tan importante como el líder en la concreción del proyecto, siendo compositor de dos de sus canciones, sin alcanzar un éxito comercial inmediato. Con el paso de las décadas, King of Blue se convirtió en el trabajo más reconocido y popular del trompetista, consiguiendo el disco de oro en los Estados Unidos al superar los 2 millones de ventas. Desde finales del siglo XX es el álbum más vendido de la historia del jazz. Tras recuperarse de una fractura de pierna, Davis vuelve a la carga rodeándose de músicos imbuidos de nuevas ideas. Fue así que invitó a su banda a los jóvenes Ron Carter en contrabajo, Herbie Hancock al piano y Tony Williams en batería. Su llamado segundo gran quinteto quedó completo con la llegada de Wayne Shorter como saxo tenor y director musical del grupo. Sin embargo, todos los músicos aportaron sus propias composiciones y arreglos para imprimir al quinteto una estética medio camino entre el modalismo hard bop y la vanguardia free, tan en boga en esos años gracias a músicos como Ornette Coleman y el propio Coltrane. La producción de Tio Macero coloca en su discografía títulos como Miles Miles o Nefertiti, los cuales fueron una referencia muy importante dentro de la corriente del post-bop. El impulso musical del quinteto sería tal que llevaría a Davis a encabezar una vez más la vanguardia de una nueva corriente de jazz, influenciado por músicos que miraba, como Jimi Hendrix o Sly and the Family Stone. Incorporó instrumentos electrónicos en Fields de Kilimanjaro, Inner Sailing Way y Beecher Brew. Este último álbum vino a cambiar definitivamente la escena del jazz y ejerció una gran influencia en la escena del jazz rock de la década de los 70. Durante la década esa de los 70, la falta de nuevas ideas, la afición a las drogas y un aparatoso accidente automovilístico acabaron por apartar a Davis de la escena musical durante un largo periodo. Entre 1975 y 1980 no publicó ningún nuevo trabajo. Miles Davis volvió a la superficie en 1981 con el álbum The Man with the Horn. Los críticos sintieron que la interpretación errática mostraba los efectos de su retiro de 5 años, pero recuperó sus poderes durante los años siguientes. A lo largo de la década de 1980, Davis se concentra principalmente en la música de baile jazz rock, pero también realiza experimentos notables en otras direcciones como el regreso a sus raíces de blues. En 1985 interpretó el repertorio de Michael Jackson, Human Nature y Cyndi Lauper, Time After Time, en su polémico álbum You Under Arrest, en 1985, revivando una vez más la polémica sobre las direcciones que podía tomar el jazz. Durante este periodo, Miles Davis gana varios premios Grammy por álbumes como We Want Miles, Tutu y Aura. Uno de los eventos más memorables de los últimos años de Davis ocurre en el Festival de Jazz de Montreux en 1991, cuando se une una orquesta dirigida por Quincy Jones
para interpretar algunos de los arreglos clásicos de Gil Evans de finales de la década de 1950. El 28 de septiembre de 1991, Miles Davis muere a la edad de 65 años en el Hospital San John de Santa Mónica, cerca de Los Ángeles, donde estaba ingresado por sus problemas de salud. Su último álbum, Doo Wop, fue lanzado póstumamente. Está enterrado en el cementerio de Woodlawn de Nueva York.

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Bueno, con los vamos con esta cebolla verde o esta cebolla ecológica, Green Onions, nos pone el punto final. Y antes escuchábamos a Gal Costa, esa gran dama de la música brasileña de todos los tiempos. Nada más, aquí se despide Castelldefels a Gijón. Volvemos mañana con más noticias de Castelldefels, también recordando las actividades culturales y deportivas muy interesantes este fin de semana. Bueno, cuando dejan de ser interesantes. Y os dejo en las manos de Estefanía González, que nos trae la actualidad de Castelldefels, las noticias más destacadas, lo que está pasando en la ciudad estos días en el informativo. Saludos de Gerard Carreras, Miguel Navarro y Ana López. Hasta mañana.

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2: Esta es la 12a edición que organizamos. La verdad que estamos súper contentos, súper agradecidos tanto al Ayuntamiento de Castelldefels como a todos los colaboradores que hemos tenido este año. La gran afluencia de público que tenemos ahora hasta el momento, estamos ahora a punto de llegar a los 700 inscritos a falta de 12 días. Cada vez las familias y las personas que nos conocen nos agradecen que se realice el evento, que no lo dejemos de hacer, porque es un día muy bonito donde las familias se unen y donde se da visibilidad al autismo. Es nuestro gran día y donde podemos celebrar que nuestros niños son personas que merecen tener una visibilidad muy importante dentro de la sociedad y que tengan su día y que puedan celebrarlo como se merece.
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2: Que al final los niños con autismo les gusta ser libres, ¿no? Y el estar en un entorno tan bonito como el que tenemos, que es la playa, ¿por qué no hacerlo al aire libre, una actividad donde ellos, muchos de ellos, se autorregulan corriendo? Entonces, ¿por qué no hacerlo en un espacio al aire libre? Y decidimos hacer una cursa que empezamos con 100 participantes y el año pasado llegamos a 1.400 inscripciones, ya no solo de 5 y de 1 kilómetro, sino el dorsal cero. Dorsal cero, puedes aportar desde 5 euros un granito de arena, no vienes a correr porque no puedes, porque estás fuera y no puedes participar, pero sí haces tu aportación, ¿no? Que para nosotros es muy importante. El año pasado, a una semana, los 1.000 dorsales que podemos disponer se acabaron, pero la gente fue colaborando y participando con el dorsal cero y se llegaron a los 1.400 inscritos. Entonces esperamos que este año poder llegar a los 1.600 con esa pequeña aportación que para nosotros es mucho.
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0: a Afonso.
1: Efectivamente, en Afonso hoy los principiantes, ese grupo de teatro que salió del Centre Cívic Frederic Mompou y que dirige Pilar Soriano. Y con nosotros, ¿qué tal? Buenos días, Pilar.
2: Hola, buenos días.
1: Bien, los principiantes que de nuevo forman parte de las Jornadas de la Gent Gran y por eso actuarán esta tarde a las 6 en el Teatro Plaza ofreciendo fragmentos de las zarzuelas más conocidas y el próximo 22... también dentro de las Jornadas de la Gent Gran, pues ofrecerán una pieza teatral. Pues Pilar, antes que nada, vamos a recordar los orígenes de los principiantes. Estamos mirando fotos, actuaciones que habéis hecho, porque sois un grupo de teatro, de espectáculos, podemos decir, sí, desde hace muchos años que surgen en el Frederic Mompou.
2: Vale, pues mira, yo creo que hace 28 años que andamos por el mundo. Yo empecé al principio con zarzuela, efectivamente, empecé con zarzuela y la estrené justamente para unas navidades, no te puedo decir el año concreto, pero se estrenó para unas navidades. Y dije, caramba, ¿y ahora qué hacemos? Y entonces, bueno, pues escurrió aquella idea de como teníamos que hacer un final de curso, digo, bueno, pues mira, cada uno que cante una canción que más le guste y finalizaremos el curso así. Y es lo que se hizo el primer año. Luego, lo primerito que hice fue una obra de teatro, que es La Real Gana, que la íbamos a hacer este final, bueno, la íbamos a hacer el día 22, se iba a realizar esta obra, lo que pasa que no ha podido ser, problemas familiares y enfermedad, no se puede realizar esta obra el día 22, pero bueno, la tendremos más para adelante, yo creo que para diciembre contaremos con La Real Gana. Y bueno, empecé aquí, como he dicho, en la polideportiva, haciendo La Real Gana y a partir de ahí pues zarzuela, música variada y que es lo que más le gusta a los principiantes porque así no tienen que estudiar, porque la zarzuela cuesta mucho de estudiar. Mira, para hoy mismo que tenemos la zarzuela son 24 canciones, creo que son, si no me dejo alguna, y todas han tenido que ser memorizadas y son canciones largas, largas. Aparte el vestuario que tienen que comprarse o hacerse, o sea, hoy estará bonito.
1: A ver, la zarzuela combina la canción, la parte musical, con la parte hablada. En este caso van a ser solo canciones.
2: Sí, solamente son canciones cantadas o en playback. Hay algunas en directo y otras en playback. Y sí, solamente hacemos los fragmentos musicales de cada zarzuela, los más conocidos. Sí.
1: La zarzuela es un género musical del siglo XIX.
2: Sí.
1: Ahora comentábamos que, naturalmente, si se quiere interpretar y mostrar el ambiente o la historia de esta zarzuela o el contexto temporal en el que pasaba, los actores y las actrices pues deben ir convenientemente vestidos de la época.
2: Efectivamente. Nosotros esta tarde, por ejemplo, haremos La Revoltosa, La Gran Vía, van vestidas de madrileña, típico traje madrileña, con su pañuelito y tal, y ellos van de chulapos. Luego pasamos a Gigantes y Cabezudos, que entonces cambiamos el vestuario y van vestidas de mañas, ellos de baturros y ellas de mañas. Y luego tenemos la Tabernera del Puerto, que ese vestuario casi mismo lo vamos a aprovechar para hacer la Tabernera del Puerto. Y luego una sorpresa que la encontrará la persona que venga a ver la función. No la digo, esa no se la destapo, que es el último número de la zarzuela, que es una zarzuela muy bonita.
1: ¿Quién selecciona las zarzuelas, tú o...?
2: No, yo. Hago de todo. Entonces yo elijo las canciones, normalmente cuando se van a cantar, cuando son solos, y las zarzuelas también. Todos los fragmentos de zarzuelas son elegidos por mí.
1: Como decías, es complejo porque las zarzuelas son piezas que tienen mucha
2: letra
1: y también mucha interpretación.
2: Efectivamente. No solamente la letra, hay que aprenderse también un momento de teatro. Es que la zarzuela es muy completa porque tienes el movimiento del teatro. No puedes improvisar porque va todo compaginado con la letra que estás diciendo en ese preciso momento. Y bueno, les va a quedar muy bonito, yo creo que sí.
1: Bueno, pues recordando cómo empezaron los principiantes cuando existía aquí la polideportiva de la Margarida Xirgo y al abrigo de las asociaciones de la Gent Gran que entonces ya existían también en el
2: solamente
1: Mopón, ¿no?
2: Estaba Rafael Casanovas, fíjate. Y Rafael Casanovas estaba en la calle... enfrente del Mercadillo, era Rafael Casanovas, no estaba hecho el Frederic Mompou.
1: Estaba en un local que existe actualmente,
2: sí, ese local. Efectivamente, no estaba el Frédéric Mompou hecho todavía. Entonces, en aquel momento, no te puedo decir fechas porque a mí se me vayan las fechas, ya comencé a hacer cosas yo de teatro. En aquel momento era teatro. Y luego ya poquito más fui adelantando y bueno, y aquí ando todavía con ello.
1: ¿Qué obras recuerdas haber hecho a lo largo de estos años? ¿Qué género? ¿Que siempre comedia?
2: Comedia,
1: o no?
2: Comedia. Drama, bastante dramas hay en la vida, como para venirle más dramas. No, no, no quiero dramas. Y además siempre han sido como sainetes, obras muy teatrales, muy cortas. La que más larga puedo haber hecho ha sido una hora, porque hay que pensar que yo estoy trabajando con Jean Grant. O sea, la memoria falla un poquito. No, no digo que no tengan, pero falla un poquito. Entonces, siempre he escogido entremeses, sainetes, cosas muy cortas, Dalla Álvarez Quintero, que puedes improvisar en el momento si no te viene aquella frase a la mente. Bueno, cosas. Solamente he hecho una obra larga y porque tenía personajes y personas que me la podían hacer muy bien, que fue Esta noche no estoy para nadie, que la representé, que es la polideportiva, buenísima. No la he vuelto a hacer más esa obra.
1: ¿Y por qué no?
2: No, porque era larga y necesitaba en ese momento los personajes idóneos para hacerla.
1: Hablando del casting de los personajes, ¿cómo lo haces? ¿Cómo seleccionas a la gente año tras año? Porque me decías que este año cuentas con actores, hombres, que eso es importante.
2: Muy, muy, muy importante.
1: Porque generalmente las mujeres tienen más desparpajo, ¿no?
2: Sí.
1: Y a los hombres les cuesta más
2: actuar. Muchísimo. Pues bueno, pues la selección es fácil. Lo digo para que os animéis, todo aquel que escucha ahora mismo Radio Castelldefels. La selección es fácil. Vas al Frédéric Mompou, ves que está anotado que estoy los lunes y jueves. Ahora no, que estoy en paro ya, digamos, como aquel que dice, para octubre. Pilar, de 5 a 6, hago teatro. Allí pone musical y tal, pero soy la misma. Entonces ya pone ensayos de 5 a, porque nunca tengo el final. Yo puedo empezar a las 5 y acabar a las 8 de la tarde. O sea, no tengo final. Entonces, lunes y jueves hago ensayos de música o zarzuela y el viernes lo dedico exclusivamente al teatro. Y ese es el, vienen, hay algunos que se asustan. Este año han venido varias personas, pero cuando yo les daba el tocho para estudiar, para hacer la zarzuela, no, que yo no me veo capaz. Bueno, es que hay que estudiar. Digo, sí, hay que estudiar. Esto no es salir al escenario y mover la boca. Hay que aprender la canción. No, es que yo no me veo capaz. Bueno, y se ha marchado. Pero bueno, con todo y eso, tengo cuatro hombres nuevos este año, que estoy muy contenta.
1: ¿Y cuánta gente entonces ahora con esta incorporación forma parte de la compañía?
2: Bueno, tengo dos mayores que no van a participar, pero que siguen perteneciendo a la compañía, porque ahora en el final de curso, el día 25, hacemos final de curso en el Frédéric Mompou. Y estas dos personas que son más mayores, no que se hayan retirado en la zarzuela, pero no se querían hacer vestuario, van un poquito más lentas a la hora del vestuario, de cambiarse de ropa, y entonces ellas han preferido dejar ropa a final de curso y no participar ahora. Con todas ellas son 25 personas que tengo dentro de la compañía.
1: Bueno, 25 personas es un número respetable.
2: Más algún invitado que se añade de vez en cuando.
1: Para montar ya zarzuelas o montar obras de teatro ya es un elenco, un número
2: sí,
1: importante,
2: es
1: ¿no?
2: Es estupendo. Más de 25 no, yo he tenido 33, 32. Complicado de manejarlos en el escenario, ¿eh?
1: Demasiada gente ya.
2: Demasiado porque, bueno, luego pasa lo que pasa, los egos personales en el escenario.
1: ¿Ah, sí?
2: Claro. Entonces eso ya es no da más. Pero bueno, 25 es un número muy bueno, 26, 27 también es un número muy bueno y con muchas ganas. ¿Sabes? Que han tenido muchas ganas de estudiar, de poner todo de su voluntad. No puedo decir más cosas buenas de ellas porque de verdad que se merecen una medalla esta tarde con lo que han tenido que estudiar en tan poco tiempo, ¿eh? Pues no hemos hecho un curso como normalmente, porque como habíamos hecho en Navidad ya hicimos canciones que tenían que aprenderse, pues ahora se les ha quedado un poco corto.
1: Y esas personas que forman parte de la compañía de los principiantes son personas que se han dedicado anteriormente a hacer teatro aficionado o gente que les ha despertado el gusto.
2: Yo creo que
1: de la interpretación ahora.
2: Mira, sucede que hay muy buen, digámoslo así, muy buen rollo. Entonces, no, son personas que no han hecho nunca teatro, que sí que les gusta la música, pero que tampoco se había por la imaginación de hacer nada de cante ni nada. Y vienen, ven allí el buen ambiente, de verdad que tengo un ambiente buenísimo. Y entonces, pues vienen allí, se ven la una a la otra y hablan entre ellos. A veces me cuesta mucho dominar el ensayo porque se ponen de cháchara y eso es imposible. Pero bueno, aparte de eso, muy bien, muy bien. Conectan siempre enseguida y son muy majos. Los antiguos son muy majos porque enseguida arropan a los nuevos que llegan, ¿sabes? Muy majos.
1: Les dan la bienvenida, claro. Sí. No dejas de llegar a un sitio, un grupo que está cerrado ya.
2: Con mucha gente que ya tiene las amistades o el buen rollo creado con el grupo, ¿no? Siempre cuando llega uno nuevo siempre pasa esto, ¿no? Que te encuentras fuera del lugar. Pero son tan majos, de verdad, y majas todos los que tengo, que enseguida ven uno nuevo y además los agarran para que no se vayan, ¿eh? Para que no se vayan de la compañía.
1: Hay actores y actrices desde... que se fundan los principiantes desde hace 28 años.
2: ¿De qué?
1: ¿Hay actores o actrices desde la creación del grupo?
2: Sí, hay, sí, claro.
1: ¿Veteranos, veteranas que...?
2: Veteranas, sí, tengo veteranas. Tengo de los principios casi ya no, porque no, pero sí, bueno, el primer año, segundo año de haber empezado los principiantes, sí, yo creo que sí, que está Jero, que es la más veterana de la compañía.
1: ¿Cuántos años tiene?
2: Quiero 75, es que los años no los llevo yo muy bien, esto de los años. Pero la bueno, más mayor ahora mismo que tengo creo que son, no, que voy a meter la pata, no digo los años, porque metería la pata, no sé si son 82 o 92, por ahí anda, algo de dos, 82 o 92.
1: Bueno, como decía, sé que destacar las ganas de subirse a un escenario, que es un trabajo físico también.
2: Sí, sí, además tienen movimiento. No es una cosa estática que están allí, no, tienen que moverse en el escenario, tienen que interpretarlo. De verdad que va a ser una chulada hoy. O le pongo muchas ganas yo, que también puede ser, de verlo puesto allí en el escenario, pero muy bien, yo creo que sí.
1: Bueno, tú no te has cansado después de 28 años, ¿no?
2: No, no me he cansado, porque se ve que proyecto las ganas e ilusión que yo le pongo a todo ello. Sí, sí, sí. Incluso me he encontrado una señora y dice, qué guapo te va a quedar esta tarde lo que vas a hacer. Sin verlo. Digo, sí, sí, sí, seguro, seguro que sí.
1: Seguro que las entradas ya están agotadas.
2: Además, tenemos
1: ¿no?
2: La suerte de contar con gente muy, muy fiel a los principiantes. O sea, ven principiantes y ya tengo allí todo el público, amigos, no amigos, gente que nos conoce, pues viene encantado a ver la compañía.
1: Pilar, y aparte de estas funciones especiales de Navidad y que hacéis ahora, claro, con motivo de las jornadas de la Gent Gran, ¿también hacéis pequeñas actuaciones ahí en el Montpou?
2: Sí, sí, bueno, en el Montpou, más en Montpou lo hacemos para fechas señaladas, porque, a ver, es que cuesta mucho poner algún escenario, o sea, tanto las canciones como cuando cantan ellos, que las hacen estupendamente bien. Y luego lo que hagamos de teatro, zarzuela y tal, eso cuesta ensayar y solamente ensayo 2 días a la semana con ellos. Lo que sí que hacemos, vamos a las residencias y allí donde nos llaman. Mira, el día 28 subiremos a Portamar, que los pobres los tengo abandonados, no a ellos solo, a todas las residencias de Castelldefels. Porque, fuimos en diciembre, pero no hemos vuelto a ir para nada. Entonces me llamaban Pilar, no, ahora no puedo, estoy metida en los ensayos de zarzuela y no puedo perder ni un solo ensayo. Pues mira, me han seguido llamando, ¿no? Pero el 28 yo he prometido que voy a Portamar a cantar, van a cantar a Portamar.
1: Bueno, eso es muy entrañable también porque lleváis la música, la interpretación, la alegría a los geriátricos, que en Castelldefels somos unos cuantos.
2: Antiguamente habíamos estado, pues bueno, nos llamaban desde Moncada, Resac, Sabadell, hemos estado en muchos sitios actuando. Pero la Pilar también era más joven, ¿sabes? Entonces, no es lo mismo, ¿eh? Cogíamos el autocar, metía decorados allí de la zarzuela y ala, vámonos, como en el autobús a actuar. Pero ahora ya la cosa va cambiando un poco. No porque no tengo los medios tampoco, que antes podía obtener quizás por el transporte, pero bueno. Todo va, no que decaiga, pero vamos de otra manera, vamos un poquito más pausados, ¿eh?
1: Decías que una de las cosas que más les gusta a la compañía de los principiantes es cantar canciones. Sí, hay que explicarlo, ¿en qué consiste?
2: Oh, pues mira, cada uno, pues son felices. Son muy felices en ese momento, porque entonces vienen, yo busco, a los 25 les busco las canciones. Tú vas a cantar esta, tú vas a cantar, a cada uno le doy su canción según mi criterio, según su manera de hacer. Pero claro, llega el momento de darle la canción y empieza, pues esa canción no me gusta. Pero que te va a quedar bien. No, yo no canto eso, que a mí no me va. que sí, que te quedará bien. Y entonces ahí empieza el tiro y afloja. Entonces, la manera de sobornar de alguna manera, porque hay que sobornar según qué veces, digo, bueno, mira, ¿sabes qué? Una cosa no te gusta, pero a mí me gusta, la pondremos al principio para ver el espectáculo y luego te coges tú una de las que quieras. Y es la única manera...
1: Hay que negociar así, ¿no?
2: De negociar, porque la hora de comenzar el espectáculo nadie quiere. No sé el motivo, pero
1: nadie quiere ser el primero,
2: nadie quiere abrir el espectáculo, nadie. Entonces tengo que sobornar de alguna manera. La única manera de sobornar es yo pongo esta canción para comenzar y luego cantas otra. Entonces eso lo ven bien. Entonces el resto ya va seguido porque ha comenzado otro, ¿no? Pues así son. Es complicado, ¿eh? No fácil llevarlos.
1: ¿Son canciones que cantan en playback o alguien interpreta en directo?
2: No, ahora ya tengo unos, no sé cuántos pueden cantar en directo, unos 12. Uh-huh. Me cantan en directo ya.
1: Bueno, está muy bien.
2: Quedan, ¿no?, quizás los más mayores de edad, quedan los más mayores que no cantan en directo, cantan en playback. Pero eso es lo que yo digo, es que está muy desprestigiado el playback, porque yo le saco, digamos, la canción, la música, y siguen cantando la canción. ¿Por qué? Porque se saben la canción. Pero tiene tanto valor el que la canta en directo como el que hace el playback. Y tiene más dificultad el playback que no la canción en directo. Pero la canción en directo tú la estás cantando, la, la, la, la, la, la. Y si te falla algo, pues tú sigues cantando.
1: Que nadie se va a dar cuenta, a lo mejor.
2: Nadie, claro, se va a dar cuenta. Si te metes una gamba porque dices una letra que no va o algo, o te se olvida algo, no tienes problema. Pero en el playback, sí. Tienes que coordinar lo que está diciendo la que canta de verdad con tu voz y tu movimiento, claro. No es fácil.
1: Y además, al mismo tiempo, hay que interpretar la canción. Claro. Vamos, a no ser que... Yo diría que todas. A no ser que una canción exija que estés sentada en un taburete y no expreses, pero yo diría que casi todas.
2: Todas necesitan su momento de expresión. Mira, la única que no se tiene que interpretar como aquel que dice y no se mueve, te lo digo porque me ha venido a la mente ella, es Mari Trini. Madre Trini y Cecilia, estas no se movían para nada, o sea, estáticas. Entonces, cuando hacen algún personaje estas dos canciones, no te muevas. Pero Pilar, ¿cómo no te muevas? Estática. Les cuesta. Cuando escuchan música, les cuesta estas quietecitas.
1: ¿Cuál es el repertorio, más o menos?
2: ¿De esta tarde te refieres?
1: No, el repertorio cuando cantan canciones en playback.
2: Va de todo. A ver, les gusta mucho la copla. Lógico, entonces les gusta mucho la copla. Entonces, entre copla y copla voy poniendo canciones no modernas, pero sí muy conocidas.
1: ¿Shakira no?
2: No, de momento no hemos llegado a ese tema. Pero sí conocidas para ellos, ¿no? Como ayer pasó en el teatro, que ayer estuvo muy bien lo del teatro, y había canciones muy conocidas de todos ellos, pues desde La chica Yeye puede ser... Te digo esa porque es la que me ha venido ahora a la mente. Sí. Pues canciones, La Yenka o, no sé, canciones, el dúo dinámico, 15 años tiene mi amor. Canciones conocidas, que son un poco más rítmicas que no las otras del tanta copla. Pero bueno, si por ellas fuera, sería copla siempre.
1: ¿Sí?
2: Y todas.
1: ¿Es el género que más les gusta?
2: Sí.
1: ¿A ellos y a ellas, a los dos?
2: Sí, les gusta. Ahora me va a hacer uno de Chayanne el día 25.
1: Contemporáneo,
2: sí,
1: moderno.
2: Y es el nuevo, ¿eh? Al Alberto, como ha venido nuevo este año, le dije... Además, no sabía ni que tenía que cantar, porque le pasé la canción por el móvil. Le dije... Luego a la tarde hablamos. Claro, tú le pasas una canción sin decirle nada. Y luego le dije, es que para el día 25 que tenías que cantar esto. Yo, Pilar, voy a cantar esto. Digo, sí. Y entonces yo le dije, digo, bueno, ¿tú cantas esto? Y dice, solamente puedo cantar una canción. Es que luego les dices, y se van animando, quieren más canciones, ¿no? Y con tantas personas que tengo, solamente puede cantar una por cabeza. Entonces dije, bueno, tú canta esta para abrir y luego te daré otra para que te explayes con tu canción. Pero de momento abrimos con esta, una de Chayanne.
1: Oye, y en este caso, cuando montas un espectáculo de canciones, entre canción y canción, que juegas con las luces en el escenario,
2: sí,
1: un poco de escenografía.
2: Sí, claro. Hay que. A ver, esta tarde va a ser estático del todo, no, pero tenemos. En el escenario habrá dos mesas que estarán tomando vino, hacen que toman vino, que serán este, claro está. Dos mesas, y entonces habrá un foco que les alumbrará a ellos, porque luego hay una persona de ahí que se levantará y cantará en directo. canta la zarzuela en directo. Luego hay unos puestos de verdura y de fruta, que también eso, ahí habrá otros focos. Y luego ya cuando canten todos el grupal, que son los coros, ¿no?, que también habrá otras luces allí.
1: Claro, que no se sucede pensar también en la escenografía.
2: Ah, claro.
1: Y siendo la zarzuela pues unas piezas del siglo XIX, pues la gente vivía en aquel entonces a lo mejor mucho en la calle, ¿no? De hecho, muchas zarzuelas pasan en el exterior.
2: Sí, sí, es un patio de toda la vida.
1: ¿Una corrala?
2: Una corrala que se llama, sí, una corrala. Y entonces, escenificado más o menos, hay esto, una especie de corrala. Y luego tenemos una gran ventaja, o tengo, que antiguamente tenía que poner mucho decorado. O sea, alquilaba decorados y Barcelona, pero gracias a la, no sé, a internet,
1: a la tecnología,
2: y a todo,
1: ¿no?
2: Así, a todo esto, pues mira, tenemos un ciclorama, en el ciclorama proyecto ya la imagen del patio este, de la corrala, entonces me quita mucho, mucho trabajo.
1: ¿Tú? Sí. Claro, imagínate.
2: Juego
1: antes,
2: mucho,
1: ¿no?,
2: con las imágenes que yo voy proyectando, es ahora más trabajo quizás de otra manera, porque proyecto canción y proyecto imagen diferente, cada canción es una proyección diferente.
1: Hay que seleccionar, ¿no?
2: Entonces, montaje diferente, pero bueno, agradecido porque no tengo que llevar tanta cosa.
1: Claro, y así, de esta forma, pues al público que está en la butaca le das también el aire de esa época, lo sumerges en esa,
2: sí,
1: época, ¿no?
2: Sí, sí, sí. No es lo mismo que ver solamente, digamos, el puesto de las mesas y las verduras y haber una pantalla blanca atrás o solamente cortinas, que meter un diclorama con el patio o la taberna, o lo que vaya en aquel momento, por ejemplo, no quiero destapar mucho de esta tarde, pero si no...
1: Sobre todo la sorpresa última,
2: la
1: no
2: sorpresa
1: la vas a
2: última, no, esa no se va a decir, porque yo creo que el público se levantará del asiento.
1: Y muy bien.
2: Casi seguro.
1: Oye, y el 25 de junio ya final de curso, ¿no?
2: Final de curso, sí, iba a decir gracias a Dios. me encanta estar con ellos, te lo aseguro, Ana, me encanta. Lo que pasa es que, claro, yo empiezo en octubre. Y acabo en junio.
1: Uh-huh.
2: Son
1: ¿curso escolar?
2: Un curso escolar completo, estoy con ellos. Y bueno, yo disfruto muchísimo. Y entonces el final de curso lo haremos el día 25, que cae creo que en jueves, después de San Juan. Estáis invitados si queréis venir. Y bueno, ahí va a cantar cada uno una canción que le guste. Ya he pasado algunas canciones y me han dicho que no. O sea que este año creo que lo tengo un poco duro, Yo creo que sí.
1: Bueno, para ser final de curso, pues deja que elijan ellos también, ¿no?
2: Sí, pero es que entonces si le dejo que elijan a todos, entonces se me van todos a la copla y tampoco no sé el plan de que vayan cantando todo coplas, ¿no? Cuando hay otros ritmos que sí que se pueden encasillar y lo pueden hacer bien en ese modelo de... Mira, hay una persona que yo creo que cante desde la Rosarito y creo que no lo voy a conseguir. Porque ella ya había cantado de la Rosarito, mi gato hace yuyuyuyuy, ¿sí?, aquella tan famosa que hizo Rosarito.
1: Uy, uy, uy,
2: sí, además le quedaba monísima, monísima, porque como Rosarito es poquita cosa,
1: sí,
2: y le queda muy bien. Pero ya se lo he dicho y me ha dicho que no.
1: Que el gato...
2: El gato lo busque en otro sitio porque ella no piensa hacer el gato.
1: Bueno, puede cantar algo de la familia, quizá de Lolita o de Lola Flores.
2: Claro,
1: ¿no?
2: Claro, claro. Sí, sí. Es que ten en cuenta que son tantos años que ya no sé, a veces busco canciones, pero en el baúl de los recuerdos, recuerdos, porque se han repetido y a veces tengo que repetir repertorio porque hay canciones que sé que al público le encanta ese tipo de canciones.
1: Claro, tú estás pensando también en esos espectáculos en el público que iba a ir a veros.
2: Claro, claro. Igual que las obras de teatro están pensadas para el público que yo tengo, las canciones y la zarzuela están pensadas justamente para el público que viene, porque claro, no son jóvenes, todo lo contrario, son personas mayores y que les gusta este tipo de actuaciones que hacemos.
1: Pues muy bien, Pilar, mucho éxito esta tarde. Fragmentos de la zarzuela a partir de las 6 de la tarde, Los Principiantes, 28 años ya, con esta compañía que lleva alegría a todo el mundo. Imagino que tendréis un completo, un sold out, ¿no?, en el teatro. ¿Estará completo?
2: Me sabe mal por la gente que se va a quedar en la calle. Porque, mira, las entradas se pusieron el lunes, ¿vale? Creo que el martes por la mañana no quedaba ni una ya. Me da una pena esto, porque luego me ven a mí en la calle y me van preguntando, Pilar, ¿tú no tienes entradas? Y la Pilar no tiene entradas. Yo no tengo nada que ver con las entradas. Se ponen ahí en el en, ¿cómo se llama?
1: En Trápolis.
2: En Trápolis, y se cogen y ya está. Y, pero me sabe mal ver esas colas tan grandes en el teatro y que luego no puedan entrar. De verdad que me sabe mal.
1: Bien, pues tendrías que hacer a lo mejor una doble función, dos funciones.
2: Mira, ¿sabes lo que he pensado? Si veo que realmente queda mucha calle, muchas personas fuera sin ver el espectáculo, quizás lo vuelva a repetir en el Frédéric Mompou.
1: Pues ahí está. Sí. Muy bien. Eso queda en el aire como posibilidad. Muchísimas gracias, Pilar Serrano.
2: Gracias a vosotros por invitarme un año más y encantada de la vida.
1: Un éxito esta tarde y el las que vengan. Buenos días.
2: Gracias, buenos días.
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0: Pues nos vamos con nuestra unidad móvil a Pastisería El Segador y hablamos con Wilber Rodríguez. Pastisería El Segador está en calle Juan de la Cierva 17. Buenos días, Wilber.
1: Hola, buenos días.
0: ¿Cuánto tiempo hace que abrió sus puertas este establecimiento como El Segador? Porque esto antes también era una pastelería, ¿no?
1: Sí, aproximadamente tenemos un mes y nada, teniendo un buen recibimiento por el vecindario y tal.
0: ¿Os habéis dedicado siempre a este sector?
1: Sí, llevamos siendo pasteleros, pues somos hermanos pasteleros que llevamos ya más de 20 años, más o menos.
0: ¿Aquí en Castelldefels?
1: No, en toda Barcelona. Tenemos como unas 3-4 tiendas, más o menos.
0: ¿Y por qué decidís abrir esta aquí en Castelldefels?
1: Porque creíamos que teníamos que expandirnos un poquito más y tratar de vender nuestro producto a más gente y que nos conozcan como El Segador.
0: ¿Qué tipo de productos de pasteles ofrecéis aquí?
1: Todo tipo de pastelería, sobre todo la pastelería es artesana, ¿vale? Lo elaboramos con materia prima desde la raíz, o sea, lo que es bollería, pastelería, mousses, pasteles de nata, que te puedes decir de yema, tocinillos de cielo, lo típico, tradicional, y tratando de fusionar un poquito con lo artesanal, con lo actual, ¿no?
0: Porque ahora, ¿qué tendencias hay en el mundo de la pastelería, aparte evidentemente de los pasteles clásicos que acabas de mencionar?
1: Sí, ahora mismo se está elaborando un montón de producto actual, que son las cookies, hay los rolls. También se está elaborando mucho, se está usando las cremas, sobre todo la crema de pistacho. Está saliendo nuevo producto y, claro, tenemos que ponernos a la altura y a

0: muy bien, el sol le entra perfectamente. Y bien, bien, tratando de hacer un servicio para el vecindario sobre todo, que sea lo más normal y a gusto posible.
1: Bueno, decías, Wilber, que a pesar de que solo lleváis un mes abiertos, hay muchas personas que os conocen ya y utilizan vuestro servicio.
0: Sí, sí, hay mucha gente y de verdad que hemos tenido una buena entrada y la gente nos ha recibido muy bien y está conociendo el producto y poco a poco pues iremos, yo creo, calando en lo que la gente con el producto.
1: ¿Cuál es vuestro horario de atención al cliente?
0: Nuestro horario es de 8 a 2 de la tarde y de 4 y media a 8.
1: ¿De lunes a viernes?
0: De lunes a viernes y sábados y de 8 a 3. Sábados y domingos de 8 a 3.
1: ¿De momento no descansáis ningún día?
0: No, de momento no, porque tenemos que estar.
1: Oye, pues Wilber, muchísimo éxito con esta apertura. Que os vaya muy bien, que continúe acogiéndoos también, sobre todo, pues los vecinos y las vecinas ahí de Juan de la Cierva.
0: Bueno, muchísimas gracias por la cobertura y nada, hacer una invitación general a todo el vecindario, que vengan a probar y se lleven un buen sabor de boca, sobre todo.
1: Sobre todo, ¿eh? Sabor
0: sí,
1: de boca.
0: Sí, sobre todo, sí. Nunca,
1: todos los sentidos.
0: Nunca mejor dicho, sí.
1: Nunca mejor dicho. Pues muchísimas gracias, Wilber Rodríguez, por recibirnos desde la Pastelería El Segador en la calle Juan de la Cierva, 17, aquí en el centro de Castelldefels. Que vaya muy bien.
0: Muchísimas gracias.
1: A ti, buenos días.
0: Buenos días.
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Este 2026 se cumpliría 100 años del nacimiento de Miles Dewey Davis, más conocido en el mundo de la música del jazz como Miles Davis. Nacía el 26 de mayo de 1926 en Alton, Illinois, y murió en Santa Mónica, California, el 28 de septiembre de 1991. Se trata de una de las figuras más relevantes, innovadoras e influyentes de la historia del jazz, junto con artistas como Louis Armstrong, Duke Ellington, Charlie Parker o John Coltrane. La carrera de Davis, que abarca 50 años, recorre la historia del jazz a lo largo de toda la segunda mitad del siglo XX, caracterizándose por su constante evolución y búsqueda de nuevos caminos artísticos. Davis participa con igual fuerza del bebop y del cool, como del hard bop y de la vanguardia jazzística, sobre todo en su vertiente modal y de fusión con el rock y el funk. El sonido de su trompeta es característico por su uso de la sordina de acero Harmon, que le proporcionaba un toque más personal e íntimo. El sonido es suave y melódico a base de notas cortas, tendente al lirismo y a la introspección. Davis era hijo de un dentista, Miles Dewey Davis Jr., y de una profesora de música, Clotta May. Era una familia afrodescendiente de clase media que se trasladó poco después de su nacimiento a Illinois. Se interesó por la música durante su infancia y aproximadamente a los 12 años comenzó a recibir clases de trompeta. Mientras estudiaba en instituto, se desempeñó laboralmente tocando en bares locales y a los 16 años ya tocaba fuera de la ciudad durante los fines de semana. A los 17 se unió a los Eddie Randall's Blue Devils, una banda regional de San Luis, llegando a convertirse en su director musical. Su primera incursión en la primera línea del jazz se produce en 1944, cuando la banda de Billy Eckstine estaba de gira por la ciudad. Ante la baja de su trompetista, Davis fue invitado a sumarse durante 2 semanas. La orquesta contaba entre sus músicos con Charlie Parker y Dizzy Gillespie, artífices del emergente estilo bebop, caracterizado por su rapidez en la interpretación, solos inventivos y variaciones rítmicas muy dinámicas. El joven Davis, que venía de un estilo completamente diferente, tuvo que amoldarse a la novedad. Tras esta experiencia, decidió ir a Nueva York para asistir a la prestigiosa Juilliard School. Interesado en la escena del nuevo jazz, se convierte en un asiduo participante de las jam sessions del club Minton's Playhouse, donde volvió a encontrar a Parker y se convirtió en su acompañante ocasional. A mediados de 1945 abandona sus estudios académicos para dedicarse por entero a su carrera como jazzista. En noviembre del mismo año participa en la histórica primera sesión de Charlie Parker como líder para Subway Records. Posteriormente, se unió a la formación de Benny Carter y tocó de nuevo con Eckstine. Ya como miembro fijo del quinteto clásico de Charlie Parker, participa en algunas de las grabaciones más famosas de la historia del bebop, como Jarvel Suite, A Night in Tunisia, Donna Lee y Ornithology. Solo en parte debido a su inexperiencia, Davis dio desde el comienzo muestras de un estilo suave y minimalista que contrastaba fuertemente con el virtuosismo excéntrico de los grandes referentes de la trompeta en el bebop, como Dizzy Gillespie o Fats Navarro. En 1947 realizó su debut como líder en una sesión aislada junto a Parker, el pianista John Lewis, el bajo Nelson Boyd y el batería Max Roach. Durante 1948 frecuentó el apartamento de Gil Evans, donde él y otros músicos impulsaron un ámbito de discusión y puesta en práctica de nuevas ideas para ampliar los horizontes del jazz, en algunos casos acercándolo a la música clásica contemporánea. De estas reuniones surgió el proyecto de Miles Davis Nonet, apadrinado por Evans e impulsado por Davis, Jerry Mulligan, John Lewis y Max Roach. El grupo buscaba replicar con la menor cantidad posible de músicos los arreglos que Evan imprimía a la orquesta de Thornhill, cuyas marcas eran la incorporación de la tuba y el corno francés, el estilo sin vibrato y la prescindencia de las tradicionales secciones de viento, para conseguir un sonido más integrado y complejo en sus texturas. Con menos lugar para la improvisación y más para la música escrita, cobrarían particular importancia los arreglos realizados por Mulligan, Lewis y el propio Gil Evans. Además de la trompeta de Davis, la banda contaba con un saxo alto, un saxo barítono, un trombón, una trompa, una tuba y la sección rítmica tradicional de piano con trabajo y batería. En septiembre de 1948 realizaron 2 conciertos en el Royal Roast que le consiguieron a Davis un contrato con Capitol Records para grabar con él Nonet en el estudio.
La crítica prestó atención al innovador trabajo del grupo con su sonido relajado y sus armonías dudosas de la música clásica contemporánea. Con el tiempo, acabaría siendo una referencia vital a la hora de comprender los desarrollos del cool jazz y del thrill stream, movimientos que tuvieron entre sus máximos exponentes a varios de los músicos del grupo de Davis. Entre ellos cabe mencionar a Jerry Mulligan, John Lewis, Lee Konitz, Gunther Schuller, Kay Winding y Kenny Clarke. En febrero de 1957, Capitol editó los 12 temas en un álbum titulado sugerentemente Birth of the Cool, el cual acabó por obtener un disco de platino y ser añadido al Grammy Hall of Fame. The Guardian ubicó el trabajo del Nonetto como uno de los 50 momentos cruciales de la historia del jazz. Tras dejar a Parker y ser reemplazado por Kenny Dorham, Davis se unió a una nueva formación con el pianista Tad Dameron. En mayo de 1949 viajaron a París para participar en el Festival Internacional de Jazz de Salle Pleyel. Allí recibió un trato de estrella por parte de la intelectualidad francesa, muy abierta a las novedades del jazz moderno. Conoció a Picasso y a Sartre y tuvo un intenso romance con la actriz y cantante Juliette Gréco. La estadía en Francia causó una profunda impresión en Davis al hacerlo dimensionar la injusticia y falta de oportunidades que como afroamericano debía sufrir en una sociedad mucho más atravesada por el racismo como lo era la de Estados Unidos. A la vuelta de Francia cayó en un pozo depresivo y una adicción a la heroína que afectó negativamente su carrera musical. Cuando esto se hizo público a raíz de su arresto por posesión de drogas, le fue más difícil conseguir contratos y formar grupos estables. Entre 1951 y 1953 realiza sesiones como líder para Prestige y Blue Note, que alternan entre un sonido a tono, corrientes de bebop tardío y otra más cercana al cool jazz. Acabó dejando Nueva York para superar su adicción, que estaba repercutiendo en la calidad de sus interpretaciones. Ya libre de la heroína, vuelve a Nueva York en 1954 para realizar una serie de grabaciones seminales como líder de Prestige. Los álbumes destacaban mediante títulos como Model Jazz Giants o All Star Sextet, cantidad de figuras de peso de la vanguardia de jazz que coincidieron en dichas sesiones. De las sesiones para Prestige y principalmente del tema Walking, surgió también un sonido que representaba una vuelta a las notas más agresivas del bebop, a la vez que incorporaba elementos del rhythm and blues. Los críticos llamaron hard bop a este nuevo estilo que se oponía en parte al sonido calmado y distendido del cool jazz al que el propio Davis contribuye a definir. Una vez más, pero no sería la última, el trompetista se halló en la vanguardia de la escena del jazz moderno, marcando el camino para otros músicos. En julio de 1955, la carrera de Davis toma un giro considerable cuando consigue una reserva de última hora para tocar en el Festival de Jazz de Newport. Su actuación fue aclamada por la audiencia, como también por los críticos, que la señalaron como el punto más destacado del festival. Los espectadores quedaron impresionados por la interpretación de Round Midnight y en particular por el solo de Davis tocando la trompeta con la sordina Harmon, como era su práctica habitual. Entre sus espectadores en Newport se encontraba el productor George Avakian, quien le ofreció el año siguiente un contrato millonario con Columbia Records, el mayor sello discográfico de Estados Unidos en ese entonces. Posibilitado así para formar un grupo estable, Davis incorpora al pianista Red Garland, el saxofonista John Coltrane, el bajista Paul Chambers y el batería Philly Joe Jones, que fue conocido posteriormente como su primer gran quinteto. Debutan en Columbia grabando el álbum Round About Midnight, que presentó el sonido de Davis al gran público. El repertorio del quinteto incluía una mezcla de temas de bebop, baladas y canciones del Great American Songbook, mientras Davis interpretaba solos largos, ligados y especialmente melódicos. Coltrane, que durante estos años emergió como una figura destacada en la escena musical, contrastó tocando solos más enérgicos y desafiantes. Davis comenzó su primera gira con el quinteto en el 56, tras un corto periplo en Europa con la Birland All Stars. No estuvo exenta de fricciones internas. Davis se había cansado de las adicciones a las drogas de Jones y Coltrane, que los hacían llegar tarde a los conciertos o a veces no llegar en absoluto. Despidió a ambos a finales de la gira de marzo de 1957 para sustituirlos por el saxofonista Sonny Rollins y el baterista Art Taylor. En mayo del 57, Columbia asoció nuevamente a Davis con Gil Evans para la grabación de su segundo álbum para el sello Miles Ahead. Tocando en esta ocasión el fliscorno, Davis se puso al frente de una big band
de 16 músicos para llevar más lejos el concepto musical de Birds of the Cool, realizando solos sumamente expresivos dentro de los espacios que le reservaban los innovadores arreglos de Evans. La apuesta tuvo un gran éxito comercial y de crítica, dando comienzo a una asidua colaboración entre los dos músicos. En 1959 versionaron la ópera de George Gershwin por Gian Bess. El álbum homónimo resultante fue el más popular de Davis en términos de ventas hasta 1970, cuando fue superado por Beaches Blues para Sketches of Spain. En el 57, Davis regresa a París para grabar la banda sonora de la película de Louis Malle, Un ascensor para el cadalso, con la ayuda de los músicos de sesión franceses Barney Whelan, Pierre Michelon y René Urtier y el batería Kenny Clarke. El grupo grabó la música sin confiar en material escrito, improvisando mientras veían la película en una pantalla en el estudio sobre la base de unos pocos rudimentos armónicos previstos por Davis. El álbum resultante fue nominado para la segunda edición de los Grammy en la categoría de Mejor Interpretación de Jazz. A su vuelta de París, Davis se reforma su banda con los retornos de Coltrane y Jones. Durante estos años se entra en contacto con las ideas de George Alan Russell, plasmadas en su concepto cromático lidio de organización tonal, y comienza a experimentar con armonías modales en su música. El primer álbum que mostró claramente ese interés fue Milestones, en el que toma particular protagonismo el nuevo estilo de improvisación de Coltrane, que Ira Gidler denominó Hojas de Sonido. Davis logran reunir nuevamente a Evans y a Coltrane en los estudios de Columbia para grabar King of Blue entre marzo y abril de 1959. Este álbum fue la mayor incursión del sexteto en el jazz modal y es considerado la gran obra de Davis. Evans tuvo un papel tan importante como el líder en la concreción del proyecto, siendo compositor de dos de sus cinco canciones. Sin alcanzar un éxito comercial inmediato, con el paso de las décadas, King of Blue se convirtió en el trabajo más reconocido y popular del trompetista, consiguiendo el disco de oro en los Estados Unidos al superar los 2 millones de ventas. Desde finales del siglo XX es el álbum más vendido de la historia del jazz. Tras recuperarse de una fractura de pierna, Davis vuelve a la carga rodeándose de músicos imbuidos de nuevas ideas. Fue así que invitó a su banda a los jóvenes Ron Carter en contrabajo, Herbie Hancock al piano y Tony Williams en batería. Su llamado segundo gran quinteto quedó completo con la llegada de Wayne Shorter como saxo tenor y director musical del grupo. Sin embargo, todos los músicos aportaron sus propias composiciones y arreglos para imprimir al quinteto una estética medio camino entre el modalismo hard bop y la vanguardia free, tan en boga en esos años gracias a músicos como Ornette Coleman y el propio Coltrane. La producción de Atioma Cero coloca en su discografía títulos como Miles Miles o Nefertiti, los cuales fueron una referencia muy importante dentro de la corriente del post-bop. El impulso musical del quinteto sería tal que llevaría a Davis a encabezar una vez más la vanguardia de una nueva corriente de jazz, influenciado por músicos que miraba, como Jimi Hendrix o Sly and the Family Stone. Incorporó instrumentos electrónicos en Fields de Kilimanjaro, Inner Silent Way y Beecher Brew. Este último álbum vino a cambiar definitivamente la escena del jazz y ejerció una gran influencia en la escena del jazz rock de la década de los 70. Durante la década esa de los 70, la falta de nuevas ideas, la afición a las drogas y un aparatoso accidente automovilístico acabaron por apartar a Davis de la escena musical durante un largo periodo. Entre 1975 y 1980 no publicó ningún nuevo trabajo. Miles Davis volvió a la superficie en 1981 con el álbum The Man with the Horn. Los críticos sintieron que la interpretación errática mostraba los efectos de su retiro de 5 años, pero recuperó sus poderes durante los años siguientes. A lo largo de la década de 1980, Davis se concentra principalmente en la música de baile jazz rock, pero también realiza experimentos notables en otras direcciones como el regreso a sus raíces de blues. En 1985 interpretó el repertorio de Michael Jackson, Human Nature y Cyndi Lauper, Time After Time, en su polémico álbum You Under Arrest de 1985, revivando una vez más la polémica sobre las direcciones que podía tomar el jazz. Durante este periodo, Miles Davis gana varios premios Grammy por álbumes como We Want Miles, Tutu y Aura. Uno de los eventos más memorables de los últimos años de Davis ocurre en el Festival de Jazz de Montreux en 1991, cuando se une a una orquesta dirigida por Quincy Jones
para interpretar algunos de los arreglos clásicos de Gil Evans de finales de la década de 1950. El 28 de septiembre de 1991, Miles Davis muere a la edad de 65 años en el Hospital St. John de Santa Mónica, cerca de Los Ángeles, donde estaba ingresado por sus problemas de salud. Su último álbum, Doo Wop, fue lanzado póstumamente. Está enterrado en el cementerio de Woodlawn de Nueva York.

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Bueno, con los vamos con esta cebolla verde o esta cebolla ecológica, Green Onions, nos pone el punto final. Y antes escuchábamos a Gal Costa, esa gran dama de la música brasileña de todos los tiempos. Nada más, aquí se despide Castelldefels a Gijón. Volvemos mañana con más noticias de Castelldefels, también recordando las actividades culturales y deportivas muy interesantes este fin de semana. Bueno, cuando dejan de ser interesantes. Y os dejo en las manos de Estefanía González, que nos trae la actualidad de Castelldefels, las noticias más destacadas, lo que está pasando en la ciudad estos días en el informativo. Saludos de Gerard Carreras, Miguel Navarro y Ana López. Hasta mañana.

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6: Efectivamente, en A fons hoy los principiantes, ese grupo de teatro que salió del Centre Cívic Frederic Mompou y que dirige Pilar Soriano. Y con nosotros, ¿qué tal? Buenos días, Pilar.
7: Hola, buenos días.
6: Bien, los principiantes que de nuevo forman parte de las Jornadas de la Gent Gran y por eso actuarán esta tarde a las 6 en el Teatro Plaza ofreciendo fragmentos de las zarzuelas más conocidas y el próximo 22... también dentro de las Jornadas de la Gent Gran, pues ofrecerán una pieza teatral. Pues Pilar, antes que nada, vamos a recordar los orígenes de los principiantes. Ahora estamos mirando fotos, actuaciones que habéis hecho, porque sois un grupo de teatro, de espectáculos, podemos decir, sí, desde hace muchos años que surgen en el Frederic Mompou.
7: Vale, pues mira, yo creo que hace 28 años que andamos por el mundo. Yo empecé al principio con zarzuela, efectivamente, empecé con zarzuela y la estrené justamente para unas navidades, no te puedo decir el año concreto, pero se estrenó para unas navidades. Y dije, caramba, ¿y ahora qué hacemos? Y entonces, bueno, pues escurrió aquella idea de como teníamos que hacer un final de curso, digo, bueno, pues mira, cada uno que cante una canción que más le guste y finalizaremos el curso así. Y es lo que se hizo el primer año. Luego, lo primerito que hice fue una obra de teatro, que es La Real Gana, que la íbamos a hacer este final, bueno, la íbamos a hacer el día 22, se iba a realizar esta obra, lo que pasa que no ha podido ser, problemas familiares y enfermedad, no se puede realizar esta obra el día 22, pero bueno, la tendremos más para adelante, yo creo que para diciembre contaremos con La Real Gana. Y bueno, empecé aquí, como he dicho, en la polideportiva, haciendo La Real Gana y a partir de ahí pues zarzuela, música variada y que es lo que más le gusta a los principiantes porque así no tienen que estudiar, porque la zarzuela cuesta mucho de estudiar. Mira, para hoy mismo que tenemos la zarzuela son 24 canciones, creo que son, si no me dejo alguna, y todas han tenido que ser memorizadas y son canciones largas, largas. Aparte el vestuario que tienen que comprarse o hacerse, o sea, hoy estará bonito.
6: A ver, la zarzuela combina la canción, la parte musical, con la parte hablada. En este caso van a ser solo canciones.
7: Sí, solamente son canciones cantadas o en playback. Hay algunas en directo y otras en playback. Y si solamente hacemos los fragmentos musicales de cada zarzuela, los más conocidos. Sí.
6: La zarzuela es un género musical del siglo XIX.
7: Sí.
6: Ahora comentábamos que, naturalmente, si se quiere interpretar y mostrar el ambiente de, o la historia de esta zarzuela o el contexto temporal en el que pasaba, los actores y las actrices pues deben ir convenientemente vestidos de la época.
7: Efectivamente. Nosotros esta tarde, por ejemplo, haremos La Revoltosa,

0: la Gran Vía, van vestidas de madrileña, típico traje madrileña, con su pañuelito y tal, y ellos van de chulapos. Luego pasamos a Gigantes y Cabezudos, que entonces cambiamos el vestuario y van vestidas de mañas, ellos de baturros y ellas de mañas. Y luego tenemos la Tabernera del Puerto, que ese vestuario casi mismo lo vamos a aprovechar para hacer la Tabernera del Puerto. Y luego una sorpresa que la encontrará la persona que venga a ver la función. No la digo, esa no se la destapo, que es el último número de la zarzuela, que es una zarzuela muy bonita.
1: ¿Quién selecciona las zarzuelas, tú o...?
0: No, yo. No.
1: ¿Tú tanto, directamente?
0: Sí, yo hago de todo. Entonces yo elijo las canciones, normalmente cuando se van a cantar, cuando son solos, y las zarzuelas también. Todos los fragmentos de zarzuelas son elegidos por mí.
1: Como decías, es complejo porque las zarzuelas son piezas que tienen mucha
0: letra
1: y también mucha interpretación.
0: Efectivamente. No solamente la letra, hay que aprenderse también un momento de teatro. Es que la zarzuela es muy completa porque tienes el movimiento del teatro. No puedes improvisar porque va todo compaginado con la letra que estás diciendo en ese preciso momento. Y bueno, les va a quedar muy bonito, yo creo que sí.
1: Bueno, pues recordando cómo empezaron los principiantes cuando existía aquí la polideportiva,
0: madre mía.
1: La Margarida Xirgo, y al abrigo de las asociaciones de la gent gran que entonces ya existían también en el
0: Solamente
1: Mopón, ¿no?
0: Estaba Rafael Casanovas, fíjate. Mm. Y Rafael Casanovas estaba en la calle... enfrente del mercadillo, era Rafael Casanovas, no estaba hecho el Federic Mompou.
1: Estaba en un local que existe actualmente,
0: sí, efectivamente,
1: local.
0: No estaba el Federic Mompou hecho todavía. Entonces, en aquel momento, no te puedo decir fechas porque a mí se me vayan las fechas, ya comencé a hacer cosas yo de teatro. En aquel momento era teatro. Y luego ya poquito más fui adelantando y bueno, y aquí ando todavía con ello.
1: ¿Qué obras recuerdas haber hecho a lo largo de estos años? ¿Qué género? ¿Que siempre comedia?
0: Comedia. Drama, bastante dramas hay en la vida, como para venirle más dramas. No quiero dramas. Y además siempre han sido como sainetes, obras muy teatrales, muy cortas. La que más larga puedo haber hecho ha sido una hora, porque hay que pensar que yo estoy trabajando con Jean Grant. O sea, la memoria falla un poquito. No digo que no tengan, pero falla un poquito. Entonces, siempre he escogido... entremeses, sainetes, cosas muy cortas, dale a Álvarez Quintero, que puedes improvisar en el momento si no te viene aquella frase a la mente. Bueno, cosas... Solamente he hecho una obra larga y porque tenía personajes y personas que me la podían hacer muy bien, que fue Esta noche no estoy para nadie, que la representé, que es la polideportiva. Buenísima. No la he vuelto a hacer más esa obra.
1: ¿Y por qué no?
0: No, porque era larga y necesitaba en ese momento los personajes idóneos para hacerla.
1: Hablando del casting de los personajes, ¿cómo lo haces? ¿Cómo seleccionas a la gente año tras año? Porque me decías que ese año cuentas con actores, hombres, que eso es importante.
0: Muy importante.
1: Porque generalmente las mujeres tenemos más desparpajo, ¿no?
0: Sí.
1: Y a los hombres les cuesta más
0: muchísimo
1: actuar.
0: Pues bueno, pues la selección es fácil. Lo digo para que os animéis, todo aquel que escucha ahora mismo Radio Castelldefels. La selección es fácil. Vas al Federic Mompou, ves que está anotado que estoy los lunes y jueves, ahora no, que estoy en paro ya, digamos, como aquel que dice, para octubre. Pilar, de 5 a 6, hago teatro, allí pone musical y tal, pero soy la misma. Entonces ya pone ensayos de 5 a, porque nunca tengo el final. Yo puedo empezar a las 5 y acabar a las 8 de la tarde, o sea, no tengo final. Entonces, lunes y jueves hago ensayos de música o zarzuela y el viernes lo dedico exclusivamente al teatro. Y ese vienen, hay algunos que se asustan. Este año han venido varias personas, pero cuando yo les daba el tocho para estudiar, para hacer la zarzuela, no, que yo no me veo capaz. Bueno, es que hay que estudiar. Digo, sí, hay que estudiar. Esto no es salir al escenario y mover la boca. Hay que aprender la canción. No, es que yo no me veo capaz. Bueno, y se ha marchado. Pero bueno, con todo y eso, tengo cuatro hombres nuevos este año, que estoy muy contenta.
1: ¿Y cuánta gente entonces ahora con esta incorporación forma parte de la compañía?
0: Bueno, tengo dos mayores que no van a participar, pero que siguen perteneciendo a la compañía, porque ahora en el final de curso, el día 25, hacemos final de curso en el Federic Mompou. Y estas dos personas que son más mayores no que se hayan retirado en la zarzuela, pero no se querían hacer vestuario, van un poquito más lentas a la hora del vestuario, de cambiarse de ropa, y entonces ellas han preferido dejarlo para final de curso y no participar ahora. Con todas ellas son 25 personas que tengo dentro de la compañía.
1: Bueno, 25 personas es un número respetable.
0: Más algún invitado que se añade de vez en cuando.
1: Para montar ya zarzuelas o montar obras de teatro, ya es un elenco, un número
0: sí,
1: importante,
0: eso
1: ¿no?
0: Es estupendo. Más de 25 no, he tenido 33, 32. Complicado de manejarlos en el escenario, ¿eh?
1: Demasiada gente.
0: Demasiado porque, bueno, luego pasa lo que pasa, los egos personales en el escenario.
1: ¿Ah, sí?
0: Claro. Entonces eso ya no da más. Pero bueno, 25 es un número muy bueno, 26, 27 también es un número muy bueno y con muchas ganas. ¿Sabes? Que han tenido muchas ganas de estudiar, de poner todo de su voluntad. No puedo decir más cosas buenas de ellas porque de verdad que se merecen una medalla esta tarde con lo que han tenido que estudiar en tan poco tiempo, ¿eh? Pues no hemos hecho un curso como normalmente, porque como habíamos hecho en Navidad ya hicimos canciones que tenían que aprenderse, pues ahora se les ha quedado un poco corto.
1: Y esas personas que forman parte de la compañía Los Principiantes son personas que se han dedicado anteriormente a hacer teatro aficionado o gente que les ha despertado
0: yo creo que
1: la interpretación ahora.
0: Mira, sucede que hay muy buen, digámoslo así, muy buen rollo. Entonces, no, son personas que no han hecho nunca teatro, que sí que les gusta la música, pero que tampoco se había por la imaginación de hacer nada de cante ni nada. Y vienen, ven allí el buen ambiente, de verdad que tengo un ambiente buenísimo. Y entonces pues vienen ahí, se ven la una a la otra y hablan entre ellos. A veces me cuesta mucho dominar el ensayo porque se ponen de cháchara y eso es imposible. Pero bueno, aparte de eso, muy bien, conectan siempre enseguida. Y son muy majos, los antiguos son muy majos porque enseguida arropan a los nuevos que llegan, ¿sabes? Muy majos.
1: Les dan la bienvenida, claro.
0: Sí.
1: No dejas de llegar a un sitio, un grupo que está
0: cerrado
1: ya.
0: Con mucha gente que ya tiene las amistades o el buen rollo creado con el grupo, ¿no? Siempre cuando llega uno nuevo siempre pasa esto, ¿no? Que te encuentras fuera del lugar. Pero son tan majos, de verdad, y majas todos los que tengo, que enseguida ven uno nuevo y además los agarran para que no se vayan, ¿eh? Porque es como, para que no se vayan de la compañía.
1: Hay actores y actrices desde que se fundan Los Principiantes desde hace 28 años.
0: ¿De qué?
1: ¿Hay actores o actrices desde la creación del grupo?
0: Sí, hay, sí, claro.
1: ¿Veteranos, veteranas que...?
0: Veteranas, sí, tengo veteranas. Tengo de los principios casi ya no, porque no, pero sí, bueno, el primer año, segundo año de haber empezado Los Principiantes, sí, yo creo que sí, que está Jero, que es la más veterana de la compañía.
1: ¿Cuántos años tiene?
0: Quiero 75, es que los años no los llevo yo muy bien, esto de los años. Pero la bueno, más mayor, ahora mismo que tengo, creo que son... No, que voy a meter la pata, no digo los años, porque metería la pata, no sé si son 82 o 92. Por ahí anda, algo de dos, 82 o 92.
1: Bueno, como decías, hay que destacar las ganas de subirse a un escenario, que es un trabajo físico también.
0: Sí, sí, además tienen movimiento. No es una cosa estática que están allí, no. Tienen que moverse en el escenario, tienen que interpretarlo... De verdad que va a ser una chulada hoy. O le pongo muchas ganas yo, que también puede ser, de verlo puesto allí en el escenario, pero muy bien, yo creo que sí.
1: Bueno, tú no te has cansado después de 28 años, ¿no?
0: No me he cansado, ¿estás? Porque se ve que proyecto las ganas e ilusión que yo le pongo a todo ello. Sí. Incluso me he encontrado una señora y dice, qué guapo te va a quedar esta tarde lo que vas a hacer. Sin verlo. Digo, sí, seguro que sí.
1: Seguro que las entradas ya están agotadas.
0: Además, tenemos la suerte de contar con gente muy, muy fiel a Los Principiantes. O sea, ven Principiantes y ya tengo allí todo el público, amigos, no amigos, gente que nos conoce, pues viene encantado a ver la compañía.
1: Pilar, y aparte de estas funciones especiales de Navidad y que hacéis ahora, claro, con motivo de las jornadas de la Gent Gran, ¿también hacéis pequeñas actuaciones ahí en el Montpou?
0: Sí, bueno, en el Montpou. Más en Montpou lo hacemos para fechas señaladas, porque, a ver, es que cuesta mucho poner algún escenario, o sea, tanto las canciones como cuando cantan ellos, que las hacen estupendamente bien, y luego lo que hagamos de teatro, zarzuela y tal, eso cuesta ensayar y solamente ensayo 2 días a la semana con ellos. Lo que sí que hacemos, vamos a las residencias y allí donde nos llaman. Mira, el día 28 subiremos a Portamar, que los pobres los tengo abandonados, no a ellos solo, a todas las residencias de Castelldefels, porque fuimos en diciembre, pero no hemos vuelto a ir para nada. Entonces me llamaban, Pilar, no, ahora no puedo, estoy metida en los ensayos de zarzuela y no puedo perder ni un solo ensayo. Pues mira, me han seguido llamando, ¿no? Pero el 28 yo he prometido que voy a Portamar a cantar, van a cantar a Portamar.
1: Bueno, eso es muy entrañable también porque lleváis la música, la interpretación, la alegría a los geriátricos, que en Castelldefels somos unos cuantos.
0: Antiguamente habíamos estado, pues bueno, nos llamaban desde Moncada, Resac, Sabadell, hemos estado en muchos sitios actuando, pero la Pilar también era más joven, ¿sabes? Entonces, no es lo mismo, ¿eh? Cogíamos el autocar, metía decorados allí de la zarzuela y ala, vámonos, como en el autobús a actuar, pero ahora ya la cosa va cambiando un poco. No, porque no tengo los medios tampoco, que antes podía obtener, quizás, por el transporte, pero bueno. Todo va, no que decaiga, pero vamos de otra manera, vamos un poquito más pausados, ¿eh?
1: Decías que una de las cosas que más les gusta a la compañía de los principiantes es cantar canciones. Esto hay que explicarlo, ¿en qué consiste?
0: Ah, pues mira, cada uno, pues son felices, son muy felices en ese momento, porque entonces vienen, yo busco, a los 25 les busco las canciones. Tú vas a cantar esta, tú vas a cantar, a cada uno le doy su canción según mi criterio, según su manera de hacer. Pero claro, llega el momento de darle la canción y empieza, oye, esa canción no me gusta, pero que te va a quedar bien. No, no, no, no, no, no, yo no canto eso, que a mí no me va. Que sí, que te quedará bien. Y entonces ahí empieza el tira y afloja. Entonces, la manera de sobornar de alguna manera, porque hay que sobornar según qué veces, digo, bueno, mira, ¿sabes qué? Una cosa no te gusta, pero a mí me gusta, la pondremos al principio para ver el espectáculo y luego te coges tú una de las que quieras. Y es la única manera...
1: Hay que negociar así, ¿no?
0: De negociar, porque la hora de comenzar el espectáculo nadie quiere. No es el motivo, pero
1: nadie quiere ser el primero,
0: nadie quiere abrir el espectáculo, nadie. Entonces tengo que sobornar de alguna manera. La única manera de sobornar es yo pongo esta canción para comenzar y luego cantas otra. Entonces eso lo ven bien. Entonces el resto ya va seguido, porque ha comenzado otro, ¿no? Pues así son. Es complicado, ¿eh? No es fácil llevarlos.
1: ¿Son canciones que cantan en playback o alguien interpreta en directo?
0: No, ahora ya tengo unos, no sé cuántos pueden cantar en directo, unos 12. Uh-huh. Me cantan en directo ya.
1: Bueno, está muy bien.
0: Quedan quizás los más mayores de edad, quedan los más mayores que no cantan en directo, cantan en playback. Pero eso es lo que yo digo, es que está muy desprestigiado el playback, porque yo le saco, digamos, la canción, la música, y siguen cantando la canción. ¿Por qué? Porque se saben la canción. Pero tiene tanto valor el que la canta en directo como el que hace el playback. Y tiene más dificultad el playback que no la canción en directo. Pero la canción en directo tú la estás cantando, la, la, la, la, la, la. Y si te falla algo, pues tú sigues cantando.
1: Que nadie se va a dar cuenta, a lo mejor.
0: Nadie se va a dar cuenta. Si te metes una gamba porque dices una letra que no va o algo, o te se olvida algo, no tienes problema, pero en el playback sí. Tienes que coordinar lo que está diciendo la que canta de verdad con tu voz y tu movimiento, claro. No es fácil.
1: Y además al mismo tiempo hay que interpretar la canción. Claro. Vamos, a no ser que, yo diría que todas, a no ser que una canción exija que estés sentada en un taburete y no expreses, pero yo diría que casi todas
0: necesitan su momento de expresión. Mira, la única que no se tiene que interpretar como aquel que dice y no se mueve, te lo digo porque me ha venido a la mente ella, es Mari Trini. Mari Trini y Cecilia, estas no se movían para nada, o sea, estáticas. Entonces, cuando hacen algún personaje estas dos canciones, no te muevas. Pero Pilar, ¿cómo no te muevas? Estática. Les cuesta. Cuando escuchan música, les cuesta estas quietecitas.
1: ¿Cuál es el repertorio, más o menos?
0: ¿De esta tarde te refieres?
1: No, el repertorio cuando cantan canciones siempre le
0: va de todo. A ver, les gusta mucho la copla. Lógico. Entonces les gusta mucho la copla. Entonces, entre copla y copla voy poniendo canciones no modernas, pero sí muy conocidas.
1: ¿Shakira no?
0: No, de momento no hemos llegado a ese tema. Pero sí conocías para ellos, ¿no? Como ayer pasó en el teatro, que ayer estuvo muy bien lo del teatro, y había canciones muy conocidas de todos ellos, pues desde La chica Yeye puede ser, te digo esa porque es la que me ha venido ahora a la mente, sí. Pues canciones La Yenka o, no sé, canciones, aquellos, el dúo dinámico, 15 años tiene mi amor, canciones conocidas que son un poco más rítmicas que no las otras de tanta copla, ¿eh? Pero bueno... Sí. Si por ellas fuera, sería copla siempre.
1: ¿Sí?
0: Y todas.
1: ¿Es el género que más les gusta?
0: Sí.
1: ¿A ellos y a ellas, a los
0: sí,
1: dos?
0: Sí, sí, sí, les gusta. Mm. Ahora me va a hacer uno de Chayanne el día 20,
1: ah, mira,
0: 25.
1: Contemporáneo,
0: sí, sí,
1: moderno.
0: Pero, y es el nuevo, ¿eh? Ah. Alberto, como ha venido nuevo este año, le dije... Además, no sabía ni que tenía que cantar, porque le pasé la canción por el móvil. Le dije... Luego a la tarde hablamos. Claro, si tú le pasas una canción sin decirle nada y luego le dices, es que para el día 25 que tenías que cantar esto. Yo, Pilar, voy a cantar esto. Digo, sí, sí. Y entonces yo le dije, digo, bueno, ¿tú cantas esto? Dice, solamente puedo cantar una canción. Es que luego les dices y se van animando, quieren más canciones, ¿no? Con tantas personas que tengo solamente puede cantar una por cabeza. Entonces dije, bueno, tú canta esta para abrir y luego te daré otra para que te explayes con tu canción. Pero de momento abrimos con esta, una de Chayanne.
1: Oye, y en este caso, cuando montas un espectáculo de canciones, entre canción y canción, que juegas con las luces en el escenario, un
0: sí,
1: poco de escenografía.
0: Sí, claro, sí, sí, sí, sí. Hay que. A ver, esta tarde va a ser estático del todo, no, pero tenemos. Bueno, en el escenario habrá dos mesas que estarán tomando vino, hacen que toman vino, que serán este, claro está. Dos mesas, y entonces habrá un foco que les alumbrará a ellos, porque luego hay una persona de ahí que se levantará y cantará en directo, canta la zarzuela en directo. Luego hay unos puestos de verdura y de fruta, que también eso, ahí habrá otros focos, y luego ya cuando canten todos el grupal, que son los coros, ¿no? Que también habrá otras luces allí.
1: Claro, que en eso se ha de pensar también la escenografía.
0: Ah, claro.
1: Y siendo la zarzuela pues unas piezas del siglo XIX, pues la gente vivía en aquel entonces a lo mejor mucho en la calle, ¿no? De hecho, muchas
0: sí, sí,
1: zarzuelas
0: sí, es un patio
1: pasan
0: de,
1: en
0: es
1: el
0: un
1: exterior.
0: Patio, sí, sí, es un patio de toda la vida.
1: ¿Una corrala?
0: Una corrala que se llama, sí, una corrala. Y entonces, escenificado más o menos, hay esto, una especie de corrala. Y luego tenemos una gran ventaja, o tengo... que antiguamente tenía que poner mucho decorado, o sea, alquilaba decorados y Barcelona, pero gracias a la, a, no sé, a Internet...
1: A la tecnología,
0: y a
1: ¿no?
0: Sí, a todo esto, pues mira, tenemos un ciclorama, en el ciclorama proyecto ya la imagen del patio este, de la corrala, entonces me quita mucho, mucho trabajo.
1: Sí, claro, imagínate
0: juego
1: antes,
0: mucho
1: ¿no?
0: con las imágenes que yo voy proyectando. Es ahora más trabajo quizás de otra manera, porque proyecto canción y proyecto imagen diferente. Cada canción es una proyección diferente.
1: Hay que seleccionar, ¿no?
0: Entonces, montaje diferente, pero bueno, agradecido porque no tengo que llevar tanta cosa.
1: Claro, y así, de esta forma, pues al público que está en la butaca le das también el aire de esa época, lo sumerges en esa
0: sí,
1: época, ¿no?
0: Sí, sí, sí. No es lo mismo que ver solamente, digamos, el puesto de las mesas y las verduras y haber una pantalla blanca atrás o solamente cortinas, que meter un anticlorama con el patio o la taberna o lo que vaya en aquel momento a poner. Es que no quiero destapar mucho de esta tarde, pero si no...
1: Sobre todo en la sorpresa última,
0: la
1: no
0: sorpresa
1: la vas a
0: última, no, esa no se va a decir porque yo creo que el público se levantará del asiento.
1: Y muy bien.
0: Casi seguro.
1: Oye, y el 25 de junio ya final de curso, ¿no?
0: Final de curso, sí. Iba a decir gracias a Dios. me encanta estar con ellos, te lo aseguro, Ana, me encanta. Lo que pasa es que, claro, yo empiezo en octubre y acabo en junio. Uh-huh. Son
1: ¿curso escolar?
0: Un curso escolar completo, estoy con ellos. Y bueno, yo disfruto muchísimo. Y entonces el final de curso lo haremos el día 25, que cae creo que el jueves, después de San Juan. Estáis invitados si queréis venir. Y bueno, ahí va a cantar cada uno una canción que le guste. Ya he pasado algunas canciones y me han dicho que no. O sea que este año creo que lo tengo un poco duro, ¿eh? Yo creo que sí.
1: Bueno, para ser final de curso, pues deja que elijan ellos también, ¿no?
0: Sí, pero es que entonces si le dejo que elijan a todos, entonces se me van todos a la copla y tampoco no sé el plan de que vayan cantando todo coplas, ¿no? Cuando hay otros ritmos que sí que se pueden encasillar y lo pueden hacer bien en ese modelo Mira, hay una persona que yo quiero que cante de la Rosarito y creo que no lo voy a conseguir. Porque ella ya había cantado de la Rosarito, mi gato hace yuyuyuyuy, aquella tan famosa que hizo Rosarito. Sí, además le quedaba monísima, monísima, porque un Rosarito es poquita cosa.
1: Sí.
0: Y le queda muy bien, pero ya se lo he dicho y me ha dicho que no.
1: Que el gato...
0: Que el gato lo busque en otro sitio porque ella no piensa hacer el gato.
1: Bueno, puede cantar algo de la familia, quizá de Lolita o de Lola Flores.
0: Claro,
1: ¿no?
0: Claro. Sí, sí. Es que ten en cuenta que son tantos años que ya no sé, a veces busco canciones, pero en el baúl de los recuerdos, recuerdos, porque se han repetido y a veces tengo que repetir repertorio porque hay canciones que sé que al público le encanta ese tipo de canciones.
1: Claro, tú estás pensando también en esos espectáculos en el público que iba a ir a veros.
0: Claro. Claro, igual que las obras de teatro están pensadas para el público que yo tengo, las canciones y la zarzuela están pensadas justamente para el público que viene, porque claro, no son jóvenes, todo lo contrario, son personas mayores y que les gusta este tipo de actuaciones que hacemos.
1: Pues muy bien, Pilar, mucho éxito esta tarde. Fragmentos de la zarzuela a partir de las 6 de la tarde, Los Principiantes, 28 años ya. Con esta compañía que lleva alegría a todo el mundo. Imagino que tendréis un completo, un sold out, ¿no? En el teatro, ¿estará completo?
0: Me sabe mal por la gente que se va a quedar en la calle. Porque, mira, las entradas se pusieron el lunes, ¿vale? Creo que el martes por la mañana no quedaba ni una ya. Me da una pena esto, porque luego me ven a mí en la calle y me van preguntando, Pilar, ¿tú no tienes entradas? Y la Pilar no tiene entradas. Yo no tengo nada que ver con las entradas. Se ponen ahí en el...
1: ¿cómo se llama? En Trápolis.
0: En Trápolis y se cogen y ya está. Pero me sabe mal ver esas colas tan grandes en el teatro y que luego no puedan entrar. De verdad que me sabe mal.
1: Bien, pues tendréis que hacer a lo mejor una doble función, dos funciones.
0: Mira, ¿sabes lo que he pensado? Si veo que realmente queda muchas personas fuera sin ver el espectáculo, quizás lo vuelva a repetir en el Frédéric Mompou.
1: Pues ahí está. Sí. Muy bien. Eso queda en el aire como posibilidad. Muchísimas gracias, Pilar Serrano.
0: Gracias a vosotros por invitarme un año más y encantada de la vida.
1: Un éxito esta tarde y en las que vengan. Buenos días.
0: Gracias, buenos días.
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0: Hola, hola. ¿Y si al final la clave de la existencia fuera preguntarte a cada momento qué me apetece hacer? Estamos tan acostumbrados desde la cuna a aceptar obligaciones que nuestros deseos se vuelven impronunciables, quiméricos, caprichos que siempre deben ser pospuestos. Cuando aceptamos que la historia se ha acabado y que todo está determinado, que la existencia sea lucha para administrar nuestra pobreza. El futuro no está escrito ni construido. Somos Aves, Sebas, Pedro Alcarria, Sonia Sendra Crespo y Manolo Crespo, y esto es Lou Reed ha muerto.
1: Lou Reed ha muerto.

Bueno, pues comenzamos con las novedades, como siempre, en Lou Reed ha muerto. Tras semanas de rumores, los legendarios Rolling Stones han confirmado el lanzamiento de su nuevo disco de estudio, Foreign Tongues, para el próximo 10 de julio.

Formado por 14 canciones, el álbum recupera el sonido clásico de la banda con raíces en el blues, el country y el rock and roll, y viene precedido por este tema que estamos escuchando, Rogue and Twisted, que habían lanzado previamente como single bajo el alias de Crocroaches.

Y seguimos con novedades y con bandas legendarias. Los Enemigos presentan nueva música, nueva canción. La banda madrileña empieza a mostrarnos cómo sonará el sucesor del digno Bestieza del año 2020 con canciones chulas, tema que da título a este nuevo disco.

los de José Le Santiago, que por cierto vivió aquí en Castelldefels, autor de la reciente autobiografía Desde el Jergón. Fino Ollonarte, Chema Animal Pérez y David Crae tendrán disco el próximo otoño y será publicado por Mushroom Pillow tras más de 2 décadas de autogestión.

Fieles a su identidad, los enemigos reivindican la esencia que emana de obras capitales como La vida mata, La cuenta atrás o Nada, canciones directas cargadas de ironía, crudeza y un imaginario ligado al Madrid que les vio surgir como banda clave entre finales de la movida y la eclosión alternativa de los años 90.

Y seguimos con novedades porque se nos agolpan. Esto es Mark Valentine, Temporary Booth. Mark Valentine publicó el disco de estudio Uncommon Side Effects en 2026, en abril, el 10 de abril, mediante el sello discográfico Wicked Cool Records. Este trabajo musical se compone de 10 temas, incluida esta pista, Temporary Booth.

Y esta criatura, Mark Valentine, es un cantante, guitarrista y compositor londinense reconocido por haber sido el líder y vocalista de la banda de power pop Last Great Dreamers. Con este grupo publicó los álbumes de estudio Retrosexual en el 94 y Clash Landing.

0: Y cerramos novedades con un grupo que lo está petando gracias a Perro Sánchez Minibus Intergalactic. Este mes agradó el Sagisó de la Vall del Mas Daurat. Minibus Intergalactic publicó esta canción, agradó el Sagisó del Vall del Mas Daurat, en marzo a través de la compañía discográfica Neu Records.
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0: Y el quinteto gerundense rompe el molde de su rock psicodélico de raíz setentera y explora en este segundo trabajo territorios de pop rock algo más oscuros.

Y este tema que estamos escuchando es el segundo sencillo de adelanto de su producción de larga duración. La pieza musical se integró posteriormente en este segundo LP de estudio del quinteto que se llama, bueno, el título es un poco complicado, Moviment Oscillant Polynomic Y igual a 1 dividido por X, cuyo lanzamiento al mercado se completó y se hizo el 10 de abril de 2026.

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1: Bueno, pues empezamos con las secciones propiamente dichas y este es el turno de Pedro Alcarria. Hola, Pedro, ¿qué tal?
2: Hola, capitán. Hubo un momento en la historia en que el rock se quedó a la deriva. Entre 1959, cuando el avión de Buddy Holly se estrelló, y la explosión de la Beatlemanía 4 años después, el vibrante rock and roll de los inicios se disipó. Elvis estaba en el ejército, Chuck Berry en la cárcel y Little Richards de vuelta en la iglesia. En ese vacío surgieron promotores que vieron dinero fácil en la paga de los adolescentes, creando ídolos de porcelana. Chicos guapos, bien peinados y a menudo sin más talento que sus almibaradas sonrisas.
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Empezamos con el ejemplo perfecto de este fenómeno descafeinado, Pat Boone. Empeñado en diluir la energía salvaje de Fats Domino o Little Richard para hacerla digerible en los salones de las familias conservadoras. Era el chico bueno que el sistema necesitaba para demostrar que el rock and roll podía ser inofensivo y, sobre todo, rentable.

Pero no solo ocurrió en Estados Unidos. En Gran Bretaña, empresarios como Larry Parnes fabricaban estrellas desechables cada 8 meses. Lo curioso es que incluso los más grandes cayeron en la trampa.

El manager de los Beatles, Brian Epstein, intentó lanzar a Tommy Kickley, que ahora vimos, un joven de Liverpool con buena planta, pero que fracasó estrepitosamente. La prueba de que la percha no lo es todo.

Faith fue uno de los casos excepcionales de alguien que sí sabía cantar de forma aceptable. Logró sobrevivir a la maquinaria de los managers manipuladores y finalmente demostrar que tras el barniz del producto manufacturado, a veces había un artista real intentando asomar la cabeza.

Otro de los productos de la factoría británica fue Eden Kane, representante de esta era de producción rápida dirigida a adolescentes en busca de una nueva sensación. Eran carreras diseñadas para durar lo que tarda en marchitarse un póster en la pared.

Muchos de estos chicos desaparecieron en una nube de alcohol o luchando contra su propia identidad sexual reprimida, cuando habían sido diseñados como carnaza para las fans.

Afortunadamente, hubo excepciones con un pie en la rebeldía original. Del Shannon no era solo una cara bonita, tenía esa urgencia en la voz que conectaba con el dolor adolescente.

Tras la fotogénica sonrisa de Del Shannon, alentaba cierta llama, cierta energía perdida tras el accidente de Holly, anticipando que algo más grande estaba por llegar.

Se podría calificar este momento como la era de los Bobbies. Había muchísimos Bobbies, entre ellos Bobby B, que tuvo la difícil tarea de reemplazar a Buddy Holly en la gira justo después del accidente aéreo, con solo 15 años de edad y al frente de una banda llamada The Shadows.

Voy a vivir al frente de los Shadows, pero no hablamos de los Shadows de Cliff Richard, sino de una banda formada deprisa y corriendo y que curiosamente contó brevemente entre sus miembros con un jovencísimo Bob Dylan. B representa a esos jóvenes apuestos que aprovecharon su momento de gloria en películas de poca importancia antes de que sus fans crecieran, se casaran y se mudaran a los suburbios.

Terminamos con otro actor cantante, famoso en este caso por su aparición en un western clásico, Río Bravo. Es Ricky Nelson, el cantante que quizá navegó mejor estas aguas. A medio camino entre el ímpetu sexual de Elvis Presley y la cursilería de Pat Boone, desarrolló una carrera musical bastante exitosa. Con el tiempo se reafirmó en el country rock y en 1972 lo abuchearon por intentar tocar temas de los Stones como este Hanky Chan Woman en lugar de sus viejos éxitos.

Ay, esos ídolos que llenaron el vacío entre Buddy Holly y los Beatles hoy son como insectos atrapados en ámbar, eternamente jóvenes en sus grabaciones. Recordatorio de un tiempo en que el rock buscaba su centro perdido.

0: Blue Demon llamando.
1: Aquí están, adelante.
0: Aún sigue en su cabaret.
1: Enterado, fuera.
2: Lou Reed ha muerto.

0: Bien, pues en Lurrit ha muerto Ave, continúa sin voz, pero Sonia Sendra Crespo le presta la suya. Hola, Sonia, ¿qué tal?
1: Hola, capitán. Pues hoy nos vamos a los años dorados de la psicodelia y el soul, los lisérgicos 60, para contar la historia de The Chambers Brothers.

los Chambers Brothers eran cuatro hermanos criados en la zona rural del condado de Lee, en Mississippi, y que tras alejarse del gospel se mudaron a Los Ángeles para descubrir un mundo de colores y experimentar con las cuerdas y los ácidos.

La formación estuvo compuesta por George al bajo, Lester a la armónica y Willie Joe a las guitarras. En 1965 incorporaron a un baterista, un hombre blanco llamado Brian Keenan, momento en que se inclinaron aún más hacia el rock psicodélico, el soul y el funky.

Los hermanos Chambers llamaron la atención de los programadores con una mítica actuación en el Festival Folclórico de Newport de 1965. Ese día desbocaron a un público timorato, revolucionando el festival. Newport nunca había visto ni oído algo así, cuentan las crónicas de la velada. Esa misma noche compartieron jam y cervezas en un local privado junto a Bob Dylan.

La banda firmó con Columbia Records en 1966. Los primeros sencillos, All Strung Out Over You y Falling in Love, tuvieron buena acogida sin más, pero su tercera apuesta, este The Time Has Come Today de 1967, los situó en las listas de éxitos. La cosa iba en serio.

Y tras el éxito del single, llegó el primer álbum, Time Has Come, que en el otoño de 1968 se vendió bien y aseguró el contrato con Columbia. El LP incluía una versión psicodélica de 11 minutos de la canción.

El segundo disco, A New Time, A New Day, de 1968, profundizaba en la psicodelia, mientras que la compañía les pedía más soul, más funky, algo más negro, pero esta era su apuesta. Esto se llama como el álbum A New Time, A New Day.

En 1970 lanzaron un nuevo álbum que se llamaba New Generation. El cuarteto siguió de gira intermitentemente y firmó un contrato para telonear a la cantante folk María Muldar, además de participar en anuncios publicitarios de los vaqueros Levi's.

Los Chambers Brothers se disolvieron en 1971. Sin embargo, el grupo se reformó en 1974, sin Brian Keenan, para grabar el álbum Unbonded, que no tuvo éxito comercial, y meses después, Right Move, en 1975, que también pasó desapercibido.

Ya disueltos del todo, en 1976 los hermanos lanzaron Recorded Life in Concert on Mars para el sello Roxbury, y en 2022 salió a la luz un álbum inédito, grabado 50 años antes, en 1972, llamado Oh My God.

2002, durante una audiencia del Senado de California sobre las prácticas contables de las discográficas, se reveló que Time Has Come Today generó a los Chambers Brothers menos de $250 en regalías en el mercado europeo durante 16 años.

se descubrió que se vendían copias de sus discos en sellos afiliados extranjeros de Columbia y que el grupo no había recibido ningún ingreso por esas ventas. Además, en 2011, Time Has Come Today se utilizó en el videojuego Homefront, que vendió más de 3 millones de copias en todo el mundo, pero los Chimes Brothers solo recibieron $4,000, que se repartieron a partes iguales entre ellos.

Y con este premonitorio, Any Old Time, tema que cierra ese disco inédito durante 50 años, lo dejamos por hoy. Recordando, eso sí, a los Chambers Brothers, uno de los primeros grupos de rock interraciales que integró la psicodelia en el soul y que merece que los escuchéis en profundidad. ¡Chao, corsarios!

El músico África Bambaataa, pionero del hip hop, falleció en Pensilvania a los 67 años a causa de un cáncer de próstata, según informa su abogado. Bambaataa, de nombre real Lance Taylor, fue uno de los precursores de la eclosión del género junto a Cool Herc o Grandmaster Flash, a los que se conoce como la Santísima Trinidad del hip hop.

Su tema Planet Rock del año 82 e inspirado por la música del grupo alemán Kraftwerk figura como una de las piezas más influyentes del género por su atrevimiento al combinar la electrónica con el hip hop. Bienvenido a la isla África.

Bueno, pues ha llegado la isla Nedra Tali Ross, la tercera voz de las Ronettes, y ya están todas con nosotros aquí en el paraíso. Con su llegada, uno de los grupos más importantes de los 60 ya puede volver a armonizar sus voces, tras una hoguera entre cocoteros o sardinas.

Nedra es la prima de Ron y Estelle Bennett. Las tres se criaron juntas y en el año 57 formaron The Ronettes, saltando a la fama de la mano del productor musical Phil Spector, futuro marido de Ron y la cantante principal.

solo publicaron un álbum de estudio, Presenting the Fabulous Ronettes featuring Veronica, en el año 64, pero fue suficiente para que The Ronettes se convirtiera en un grupo de culto y una influencia duradera para artistas como los Beach Boys, los Rolling Stones, los Beatles o Amy Winehouse.

En 1964, The Ronettes hizo una gira por el Reino Unido con The Rolling Stones, abriendo el espectáculo. Con ellos, especialmente con Keith Richards, crearon un vínculo de amistad. Y dos años más tarde, en el 66, acompañaron a los Beatles, ni más ni menos, en su gira estadounidense. Una gira especial para Nedra, que acabó siendo la voz principal. Phil Spector no permitió que su mujer Ronnie participara en esa gira por celos de la amistad entre ella y John Lennon.

Las Ronettes se separaron en el año 66, justo después de la gira con los Beatles, y Nedra se dedicó a crear una familia y a la música cristiana, lejos de la industria discográfica. El gran éxito de las Ronettes fue sin duda Be My Baby, que hemos oído, pero en su repertorio había otras joyas como Baby I Love You. Bienvenida a la isla, Nedra.

Bien, pues no me digas que no ha sido un programa extraordinario. Lourita Muerto se despide otra semana más de todos vosotros. Recuerda que puedes escucharnos en directo y siempre que quieras en el podcast de Radio Castelldefels. Adiós, querida.

0: 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Són les 9. 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

Hoy escucharemos una selección del álbum Wicked Green de John Hammond. Una auténtica rareza, se trata de una colección de canciones escritas y producidas por su amigo Tom Waits. Escuchamos 16 Shells from a 30-06.

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Disco aparecido en 2001 con el sello Point Black Records de este cantante y compositor de Nueva York, muy al estilo Barrel House. Oímos ahora Big Black Maria.

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Ahora escuchamos la canción de Tom Waits que abre el traveling de la película de Jim Jarmusch, Down by Love, Jockey Full of Bourbon.

Las formas del blues. John Hammond, con más de 40 discos en su haber, uno de los primeros blueseros blancos en ganar un Grammy por un álbum de blues, y haciendo todo temas de Tom Waits, composiciones de Tom Waits. Increíble. Escuchamos Heart Attack and Wine.

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1: John Hammond, que ha compuesto para tantos y tantos músicos, de verdad que se hace raro oírlo cantar canciones de otro. Pero bueno, son muy amigos, las canciones son excelentes de Tom Waits. Y una anécdota interesante es que fue él quien recomendó a Bob Dylan que trabajara con The Band. Ahí es nada. Escuchemos el último tema de la selección, Murder in the Red Bar. Y ya sabéis, a oír blues para no tener blues.
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0: Para la despedida, las formas del plus se despide hasta la siguiente. Hasta luego.
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Si en la primera parte vimos al joven prodigio convertirse en Dios y luego en un superviviente del rock de los 70, en este segundo programa seremos testigos de su reinvención en los años 80, su tragedia más profunda en los 90 y su posterior elevación a la categoría de patriarca del blues. Eric es el único artista que ha sido incluido 3 veces en el Salón de la Fama del Rock and Roll. Su historia continúa con la madurez de un hombre que aprendió a convertir el dolor en arte puro. En esta etapa, Eric se enfrentaría a la pérdida de amigos cercanos, pero encontraría en la sobriedad definitiva el pilar para sostener su carrera. Mientras suena la excelente Let Down Sally, y con Sebas Andrade en el control técnico, hoy en Musicalia, un servidor, Diego González, os presento la segunda parte de la biografía rock-pop de Slowhand, Eric Clapton.

El mundo vivía bajo la sombra de la Guerra Fría y el auge del sintetizador, pero Clapton seguía apostando por la calidez de las cuerdas de nylon. Eric comenzó los años 80 fundando su propio sello discográfico, Duke Records. Tras superar problemas de alcoholismo, lanzó un álbum con un título icónico, Money and Cigarettes, que hacía referencia a lo único que le quedaba en aquel entonces, dinero y cigarrillos. De este trabajo destaca este tema lleno de ritmo, I've Got a Rock and Roll.

Buscando un sonido más contemporáneo, Clapton se unió a Phil Collins para producir el año 1985 Behind the Sun. El álbum marcó su regreso al top 10 en el Reino Unido. La influencia de Collins es notable en la batería y los sintetizadores, dándole a Eric un aire renovado que lo acercó a la generación MTV. Su mítica actuación en el Live Aid de 1985 ante millones de personas confirmó que Slowhand seguía siendo una pieza fundamental del engranaje del rock mundial. Forever Man.

Eric Clapton dejó su huella en el séptimo arte. Colaboró extensamente con el compositor Michael Kamen. De la banda sonora de la película Arma Letal, protagonizada por Mel Gibson, extraemos este tema que combina la tensión cinematográfica con su inconfundible tono de guitarra. Este trabajo coincidió con el nacimiento de su hija Ruth, fruto de una relación que marcó el principio del fin de su matrimonio con Patty Boyd. It's Probably Me.

En 1986, Eric lanzó August, un álbum que fue un éxito rotundo en el Reino Unido, llegando al puesto número 3. En 1989 lanza el álbum Journeyman. El nombre del álbum celebraba el nacimiento de su hijo Connor en agosto de aquel año, un evento que trajo una inmensa luz a su vida personal. El disco estaba lleno de energía y metales, demostrando que el bluesman podía ser también una estrella del pop rock de estadio sin perder su esencia. Pratt & Whitney.

Muchos críticos consideraban Journeyman como el mejor álbum de Clapton de los 80. Con este trabajo, Eric recibió el Grammy a la mejor interpretación vocal de rock masculina. El álbum alcanzó el estatus de doble platino, consolidando su posición como un artista que seguía siendo relevante en una nueva década. La caída del muro de Berlín simbolizaba un cambio de era, mientras Eric se sentía finalmente cómodo en su propia piel, lejos de las presiones de juventud. Bad Love.

1991 fue el año más oscuro y terrible de su vida tras la muerte accidental de su hijo Connor. Eric canalizó ese dolor inconmensurable en una canción que conmovió al mundo. Fue parte de la banda sonora de la película Rush y le valió 3 premios Grammy, además de llegar al número 2 en el Billboard. En medio del duelo, Clapton recibió el apoyo masivo de la comunidad musical, convirtiendo su tragedia personal en un himno universal de pérdida y amor eterno. Del álbum acústico de 1992, Unplugged, Tears in Heaven.

nadie esperaba que un disco acústico se convirtiera en el mayor éxito comercial de su carrera. El MTV, un plugin de Clapton, vendió más de 26 millones de copias y ganó el Grammy al álbum del año. Esta versión ralentizada de su gran clásico demostró que la buena música no necesitaba electricidad para brillar. La simplicidad del formato acústico conectó con una audiencia global que buscaba autenticidad en una década dominada por el grunge y el rock alternativo de Seattle. Acoustic Lila.

Después del éxito pop masivo, Eric sintió la necesidad de volver al blues puro. Grabó un disco de versiones de sus ídolos, grabado totalmente en vivo en el estudio. Publicado en el año 1994, From the Cradle fue número uno tanto en el Reino Unido como en Estados Unidos, demostrando que el público seguía

sangriento del blues más crudo y honesto. Este proyecto fue una catarsis necesaria, un viaje al origen que le permitió reconectar con su identidad musical tras años de exposición mediática extrema. I'm Torn Down.

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3: En 1998, Clapton sorprendió a todos con Pilgrim, un álbum que experimentaba con cajas de ritmos y sonidos digitales. A pesar de las críticas divididas, el single principal fue un éxito de las listas y le valió otra nominación al Grammy, mostrando su faceta más vanguardista y experimental. Buscando nuevos horizontes, Eric trabajó con productores de rhythm and blues, demostrando que su curiosidad musical no se detenía ante las barreras de los géneros tradicionales. My Father's Ace.

uno de los sueños de Eric se cumplió al grabar un álbum completo junto a su ídolo B.B. King. Publicado el año 2000, Riding with the King ganó el Grammy al mejor álbum de blues tradicional y fue un éxito de ventas masivo, alcanzando el número 3 en el Billboard. El cambio de milenio traía miedos tecnológicos, pero la unión de estos dos maestros recordaba al mundo que el alma humana es irreemplazable en la música. Riding

Entrando en el nuevo milenio, el año 2001, Eric lanzó Reptil, un álbum donde rendía homenaje a sus influencias de juventud, desde el soul hasta el jazz brasileño. El título era el apodo cariñoso que usaba para su tío Adrián. La elegancia de su toque seguía intacta, como demuestra este tema instrumental ganador del Grammy. Este periodo coincidió con su matrimonio con Melia McEnery, con quien formaría una familia estable y encontraría la paz hogareña que siempre había buscado. Reptil.

El año 2004, Clapton dedicó el álbum Me and Mr. Johnson a las canciones del hombre que, según la leyenda, vendió su alma al diablo en un cruce de caminos, Robert Johnson. Es un trabajo de amor y respeto por el hombre que fue su mayor influencia desde que era un adolescente en Surrey. La madurez de Eric Clapton le permitía interpretar estas piezas con una profundidad y un conocimiento que solo se adquiere tras haber vivido mil batallas personales.

En la última década, Eric ha bajado el ritmo de las giras, pero no de la creación. Con el álbum All Shock del año 2013, exploró sus canciones favoritas de otros artistas, añadiendo toques de reggae y de jazz. Es el sonido de un hombre que ya no tiene nada que demostrar y simplemente disfruta de la música. Publicado bajo su propio sello independiente, el álbum reflejaba su independencia total de las grandes corporaciones y su amor por la libertad artística absoluta. Get the Gate Over.

Eric Clapton, a pesar de los problemas de salud que han afectado su movilidad en los últimos años, sigue grabando y editando material. Su reciente trabajo de 2024, el álbum Men Wild, y que nos lleva hasta 2026, muestra a un artista que mantiene la llama del blues encendida para las nuevas generaciones. Cerramos esta segunda parte de la biografía rock o pop de este genio de la música con un tema que resume su espíritu inquebrantable, One Woman. La música es un lenguaje que no se expresa con palabras concretas, habla con emociones y si está en los huesos, está en los huesos. Eric Clapton no solo toca la guitarra, él habla a través de ella con la voz de la experiencia, el dolor y la redención. Desde sus días incendiarios en Cream hasta la vulnerabilidad acústica de su etapa madura, ha demostrado que el verdadero blues no se trata de las notas que tocas, sino de las que dejas sentir. Slow Hand transformó su trágica pérdida en una melodía eterna, demostrando que incluso en la oscuridad más absoluta, la música puede ser el puente hacia la sanación y la belleza inalcanzable. El mundo ha cambiado drásticamente desde sus inicios en 1963, pero el eco de su Fender Stratocaster sigue siendo un faro de verdad en la historia del rock. Par sempre, forever, uno de los mejores guitarristas de la historia, Eric Clapton.

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0: 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Pastelería El Segador está en calle Juan de la Cierva 17. Buenos días, Wilber.
1: Hola, buenos días.
0: ¿Cuánto tiempo hace que abrió sus puertas este establecimiento como El Segador? Porque esto antes también era una pastelería, ¿no?
1: Sí, aproximadamente tenemos un mes y nada, teniendo un buen recibimiento por el vecindario y tal.
0: ¿Os habéis dedicado siempre a este sector?
1: Sí, llevamos siendo pasteleros, pues somos hermanos pasteleros que llevamos ya más de 20 años, más o menos.
0: ¿Aquí en Castelldefels?
1: No, en toda Barcelona. Tenemos como unas 3-4 tiendas, más o menos.
0: Uh-huh. ¿Y por qué decidís abrir esta aquí en Castelldefels?
1: Porque creíamos que teníamos que expandirnos un poquito más y tratar de vender nuestro producto a más gente y que nos conozcan como El Segador.
0: ¿Qué tipo de productos de pasteles ofrecéis aquí?
1: Todo tipo de pastelería, sobre todo la pastelería es artesana, ¿vale? Lo elaboramos con materia prima desde la raíz, o sea, lo que es bollería, pastelería, muses, pasteles de nata, que te puedes ir de yema, tocinillos de cielo, lo típico, tradicional. Y tratando de fusionar un poquito con lo artesanal, con lo actual, ¿no?
0: Uh-huh. Porque ahora, ¿qué tendencias hay en el mundo de la pastelería? Aparte, evidentemente, de los pasteles clásicos que acabas de mencionar.
1: Sí, ahora mismo se está elaborando un montón de producto actual, que son las cookies, hay los rolls. También se está elaborando mucho, se está usando las cremas, sobre todo la crema de pistacho. Está saliendo nuevo producto y, claro, tenemos que ponernos a la altura y al pie del cañón a lo que venga de cara a la pastelería y todo lo que es la gastronomía en general.
0: Hay que estar atento a las tendencias, entonces,
1: exacto,
0: ¿no?
1: Exacto.
0: Oye, vuestra pastelería ofrece también degustación.
1: Sí, tenemos un servicio de degustación, lo que es cafetería, chocolate a la taza, tenemos granizados, horchata, chelate, ahora mismo no. Hay un sinfín de cosas.
0: ¿Tenéis una terraza también?
1: Tenemos una terraza, sí, con un toldito, está muy, muy bien, el sol le entra perfectamente. Y bien, tratando de hacer un servicio para el vecindario, sobre todo, que sea lo más normal y a gusto posible.
0: Bueno, decías, Wilber, que a pesar de que solo lleváis un mes abiertos, hay muchas personas que os conocen ya y utilizan vuestro servicio.
1: Sí, hay mucha gente y de verdad que hemos tenido una buena entrada y la gente nos ha recibido muy bien y está conociendo el producto y poco a poco pues iremos, yo creo, calando en lo que la gente con el producto.
0: ¿Cuál es vuestro horario de atención al cliente?
1: Nuestro horario es de 8 a 2 de la tarde y de 4 y media a 8.
0: ¿De lunes a viernes?
1: De lunes a viernes y sábados y de 8 a 3. Sábados y domingos de 8 a 3.
0: ¿De momento no descansáis ningún día?
1: No, de momento no, porque tenemos que estar.
0: Oye, pues Wilber, muchísimo éxito con esta apertura, que os vaya muy bien, que continúe acogiéndoos también, sobre todo, pues los vecinos y las vecinas ahí de Juan de la Cierva.
1: Bueno, muchísimas gracias por la cobertura y nada, hacer una invitación general a todo el vecindario, que vengan a probar y se lleven un buen sabor de boca, sobre todo.
0: Sobre todo, ¿eh? Sabor de boca.
1: Sí, sobre todo, sí.
0: Todos los sentidos.
1: Nunca mejor dicho, sí.
0: Nunca mejor dicho. Pues muchísimas gracias, Wilber Rodríguez, por recibirnos desde el Pastelería El Segador en la calle Juan de la Cierva, 17, aquí en el centro de Castelldefels. Que vaya muy bien.
1: Muchísimas gracias.
0: A ti, buenos días.
1: Buenos días.
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De Miles Dewey Davis, más conocido en el mundo de la música del jazz como Miles Davis. Nacía el 26 de mayo de 1926 en Alton, Illinois, y murió en Santa Mónica, California, el 28 de septiembre de 1991. Se trata de una de las figuras más relevantes, innovadoras e influyentes de la historia del jazz, junto con artistas como Louis Armstrong, Duke Ellington, Charlie Parker o John Coltrane. La carrera de Davis, que abarca 50 años, recorre la historia del jazz a lo largo de toda la segunda mitad del siglo XX, caracterizándose por su constante evolución y búsqueda de nuevos caminos artísticos. Davis participa con igual fuerza del bebop y del cool, como del hard bop y de la vanguardia jazzística, sobre todo en su vertiente modal y de fusión con el rock y el funk. El sonido de su trompeta es característico por su uso de la sordina de acero Harmon, que le proporcionaba un toque más personal e íntimo. El sonido es suave y melódico a base de notas cortas, tendente al lirismo y a la introspección. Davis era hijo de un dentista, Miles Dewey Davis Jr., y de una profesora de música, Clotta May. Era una familia afrodescendiente de clase media que se trasladó poco después de su nacimiento a Illinois. Se interesó por la música durante su infancia y aproximadamente a los 12 años comenzó a recibir clases de trompeta. Mientras estudiaba en instituto, se desempeñó laboralmente tocando en bares locales y a los 16 años ya tocaba fuera de la ciudad durante los fines de semana. A los 17 se unió a los Eddie Randall's Blue Devils, una banda regional de San Luis, llegando a convertirse en su director musical. Su primera incursión en la primera línea del jazz se produce en 1944, cuando la banda de Billy Eckstein estaba de gira por la ciudad. Ante la baja de su trompetista, Davis fue invitado a sumarse durante dos semanas. La orquesta contaba entre sus músicos con Charlie Parker y Dizzy Gillespie, artífices del emergente estilo bebop, caracterizado por su rapidez en la interpretación, solos inventivos y variaciones rítmicas muy dinámicas. El joven Davis, que venía de un estilo completamente diferente, tuvo que amoldarse a la novedad. Tras esta experiencia, decidió ir a Nueva York para asistir a la prestigiosa Juilliard School. Interesado en la escena del nuevo jazz, se convierte en un asiduo participante de las jam sessions del club Minton's Playhouse, donde volvió a encontrar a Parker y se convirtió en su acompañante ocasional. A mediados de 1945 abandona sus estudios académicos para dedicarse por entero a su carrera como jazzista. En noviembre del mismo año participa en la histórica primera sesión de Charlie Parker como líder para Subway Records. Posteriormente, se unió a la formación de Benny Carter y tocó de nuevo con Eckstein. Ya como miembro fijo del quinteto clásico de Charlie Parker, participa en algunas de las grabaciones más famosas de la historia del bebop, como Jarvel Suite, A Night in Tunisia, Donna Lee y Ornithology. Solo en parte debido a su inexperiencia, Davis dio desde el comienzo muestras de un estilo suave y minimalista que contrastaba fuertemente con el virtuosismo excéntrico de los grandes referentes de la trompeta en el bebop, como Dizzy Gillespie o Fats Navarro. En 1947 realizó su debut como líder en una sesión aislada junto a Parker, el pianista John Lewis, el bajo Nelson Boyd y el batería Max Roach. Durante 1948 frecuentó el apartamento de Gil Evans, donde él y otros músicos impulsaron un ámbito de discusión y puesta en práctica de nuevas ideas para ampliar los horizontes del jazz, en algunos casos acercándolo a la música clásica contemporánea. De estas reuniones surgió el proyecto de Miles Davis Nonet, apadrinado por Evans e impulsado por Davis, Jerry Mulligan, John Lewis y Max Roach. El grupo buscaba replicar con la menor cantidad posible de músicos los arreglos que Evans imprimía a la orquesta de Thornhill, cuyas marcas eran la incorporación de la tuba y el corno francés, el estilo sin vibrato y la prescindencia de las tradicionales secciones de viento, para conseguir un sonido más integrado y complejo en sus texturas. Con menos lugar para la improvisación y más para la música escrita, cobrarían particular importancia los arreglos realizados por Mulligan, Lewis y el propio Gil Evans. Además de la trompeta de Davis, la banda contaba con un saxo alto, un saxo barítono, un trombón, una trompa, una tuba y la sección rítmica tradicional de piano, contrabajo y batería. En septiembre de 1948 realizaron dos conciertos en el Royal Roast que le consiguieron a Davis un contrato con Capitol Records para grabar con él Nonet en el estudio.
La crítica prestó atención al innovador trabajo del grupo con su sonido relajado y sus armonías dudosas de la música clásica contemporánea. Con el tiempo, acabaría siendo una referencia vital a la hora de comprender los desarrollos del cool jazz y del thrill stream, movimientos que tuvieron entre sus máximos exponentes a varios de los músicos del grupo de Davis. Entre ellos cabe mencionar a Jerry Mulligan, John Lewis, Lee Konitz, Gunther Schuller, Kay Winding y Kenny Clark. En febrero de 1957, Capitol editó los 12 temas en un álbum titulado sugerentemente Birth of the Cool, el cual acabó por obtener un disco de platino y ser añadido al Grammy Hall of Fame. The Guardian ubicó el trabajo del Nonetto como uno de los 50 momentos cruciales de la historia del jazz. Tras dejar a Parker y ser reemplazado por Kenny Dorham, Davis se unió a una nueva formación con el pianista Tad Dameron. En mayo de 1949 viajaron a París para participar en el Festival Internacional de Jazz de Salpêtrière. Allí recibió un trato de estrella por parte de la intelectualidad francesa, muy abierta a las novedades del jazz moderno. Conoció a Picasso y a Sartre y tuvo un intenso romance con la actriz y cantante Juliette Gréco. La estadía en Francia causó una profunda impresión en Davis al hacerlo dimensionar la injusticia y falta de oportunidades que como afroamericano debía sufrir en una sociedad mucho más atravesada por el racismo como lo era la de Estados Unidos. A la vuelta de Francia cayó en un pozo depresivo y una adicción a la heroína que afectó negativamente su carrera musical. Cuando esto se hizo público a raíz de su arresto por posesión de drogas, le fue más difícil conseguir contratos y formar grupos estables. Entre 1951 y 1953 realiza sesiones como líder para Prestige y Blue Note, que alternan entre un sonido a tono, corrientes de bebop tardío y otra más cercana al cool jazz. Acabó dejando Nueva York para superar su adicción, que estaba repercutiendo en la calidad de sus interpretaciones. Ya libre de la heroína, vuelve a Nueva York en 1954 para realizar una serie de grabaciones seminales como líder de Prestige. Los álbumes destacaban mediante títulos como Model Jazz Giants o All Star Sextet, cantidad de figuras de peso de la vanguardia de jazz que coincidieron en dichas sesiones. De las sesiones para Prestige y principalmente del tema Walking, surgió también un sonido que representaba una vuelta a las notas más agresivas del bebop, a la vez que incorporaba elementos del rhythm and blues. Los críticos llamaron hard bop a este nuevo estilo que se oponía en parte al sonido calmado y distendido del cool jazz al que el propio Davis contribuye a definir. Una vez más, pero no sería la última, el trompetista se halló en la vanguardia de la escena del jazz moderno, marcando el camino para otros músicos. En julio de 1955, la carrera de Davis toma un giro considerable cuando consigue una reserva de última hora para tocar en el Festival de Jazz de Newport. Su actuación fue aclamada por la audiencia como también por los críticos, que la señalaron como el punto más destacado del festival. Los espectadores quedaron impresionados por la interpretación de Round Midnight y en particular por el solo de Davis tocando la trompeta con la sordina Harmon, como era su práctica habitual. Entre sus espectadores en Newport se encontraba el productor George Avakian, quien le ofreció el año siguiente un contrato millonario con Columbia Records, el mayor sello discográfico de Estados Unidos en ese entonces. Posibilitado así para formar un grupo estable, Davis incorpora al pianista Red Garland, el saxofonista John Coltrane, el bajista Paul Chambers y el batería Philly Joe Jones, que fue conocido posteriormente como su primer gran quinteto. Debutan en Columbia grabando el álbum Round About Midnight, que presentó el sonido de Davis al gran público. El repertorio del quinteto incluía una mezcla de temas de bebop, baladas y canciones del Great American Songbook, mientras Davis interpretaba solos largos, ligados y especialmente melódicos. Coltrane, que durante estos años emergió como una figura destacada en la escena musical, contrastó tocando solos más enérgicos y desafiantes. Davis comenzó su primera gira con el quinteto en el 56, tras un corto periplo en Europa con la Birland All Stars. No estuvo exenta de fricciones internas. Davis se había cansado de las adicciones a las drogas de Jones y Coltrane, que los hacían llegar tarde a los conciertos o a veces no llegar en absoluto. Despidió a ambos a finales de la gira de marzo de 1957 para sustituirlos por el saxofonista Sonny Rollins y el baterista Art Taylor. En mayo del 57, Columbia asoció nuevamente a Davis con Gil Evans para la grabación de su segundo álbum para el sello Miles & Kid. Tocando en esta ocasión el fliscorno, Davis se puso al frente de una big band
de 16 músicos para llevar más lejos el concepto musical de Birds of the Cool, realizando solos sumamente expresivos dentro de los espacios que le reservaban los innovadores arreglos de Evans. La apuesta tuvo un gran éxito comercial y de crítica, dando comienzo a una asidua colaboración entre los dos músicos. En 1959 versionaron la ópera de George Gershwin por Jean Best. El álbum homónimo resultante fue el más popular de Davis en términos de ventas hasta 1970, cuando fue superado por Beaches Blues para Sketches of Spain. En el 57, Davis regresa a París para grabar la banda sonora de la película de Louis Malle, Un ascensor para el cadalso, con la ayuda de los músicos de sesión franceses Barney Whelan, Pierre Michelon y René Urtier y el batería Kenny Clarke. El grupo grabó la música sin confiar en material escrito, improvisando mientras veían la película en una pantalla en el estudio sobre la base de unos pocos rudimentos armónicos previstos por Davis. El álbum resultante fue nominado para la segunda edición de los Grammy en la categoría de Mejor Interpretación de Jazz. A su vuelta de París, Davis se reforma su banda con los retornos de Coltrane y Jones. Durante estos años entra en contacto con las ideas de George Alan Russell, plasmadas en su concepto cromático lidio de organización tonal, y comienza a experimentar con armonías modales en su música. El primer álbum que mostró claramente ese interés fue Milestones, en el que toma particular protagonismo el nuevo estilo de improvisación de Coltrane, que Ira Gidler denominó Hojas de Sonido. Davis logran reunir nuevamente a Evans y a Coltrane en los estudios de Columbia para grabar King of Blue entre marzo y abril de 1959. Este álbum fue la mayor incursión del sexteto en el jazz modal y es considerado la gran obra de Davis. Evans tuvo un papel tan importante como el líder en la concreción del proyecto, siendo compositor de dos de sus canciones, sin alcanzar un éxito comercial inmediato. Con el paso de las décadas, King of Blue se convirtió en el trabajo más reconocido y popular del trompetista, consiguiendo el disco de oro en los Estados Unidos al superar los 2 millones de ventas. Desde finales del siglo XX es el álbum más vendido de la historia del jazz. Tras recuperarse de una fractura de pierna, Davis vuelve a la carga rodeándose de músicos imbuidos de nuevas ideas. Fue así que invitó a su banda a los jóvenes Ron Carter en contrabajo, Herbie Hancock al piano y Tony Williams en batería. Su llamado segundo gran quinteto quedó completo con la llegada de Wayne Shorter como saxo tenor y director musical del grupo. Sin embargo, todos los músicos aportaron sus propias composiciones y arreglos para imprimir al quinteto una estética medio camino entre el modalismo hard bop y la vanguardia free, tan en boga en esos años gracias a músicos como Ornette Coleman y el propio Coltrane. La producción de Atioma Cero coloca en su discografía títulos como Miles Miles o Nefertiti, los cuales fueron una referencia muy importante dentro de la corriente del post-bop. El impulso musical del quinteto sería tal que llevaría a Davis a encabezar una vez más la vanguardia de una nueva corriente de jazz, influenciado por músicos que miraba, como Jimi Hendrix o Sly and the Family Stone. Incorporó instrumentos electrónicos en Fields de Kilimanjaro, Ina Salingway y Beecher Brew. Este último álbum vino a cambiar definitivamente la escena del jazz y ejerció una gran influencia en la escena del jazz rock de la década de los 70. Durante la década esa de los 70, la falta de nuevas ideas, la afición a las drogas y un aparatoso accidente automovilístico acabaron por apartar a Davis de la escena musical durante un largo periodo. Entre 1975 y 1980 no publicó ningún nuevo trabajo. Miles Davis volvió a la superficie en 1981 con el álbum The Man with the Horn. Los críticos sintieron que la interpretación errática mostraba los efectos de su retiro de 5 años, pero recuperó sus poderes durante los años siguientes. A lo largo de la década de 1980, Davis se concentra principalmente en la música de baile y jazz rock, pero también realiza experimentos notables en otras direcciones como el regreso a sus raíces de blues. En 1985 interpretó el repertorio de Michael Jackson, Human Nature y Cyndi Lauper, Time After Time, en su polémico álbum You Under Arrest de 1985, revivando una vez más la polémica sobre las direcciones que podía tomar el jazz. Durante este periodo, Miles Davis gana varios premios Grammy por álbumes como We Want Miles, Tutu y Aura. Uno de los eventos más memorables de los últimos años de Davis ocurre en el Festival de Jazz de Montreux en 1991, cuando se une una orquesta dirigida por Quincy Jones
para interpretar algunos de los arreglos clásicos de Gil Evans de finales de la década de 1950. El 28 de septiembre de 1991, Miles Davis muere a la edad de 65 años en el Hospital San John de Santa Mónica, cerca de Los Ángeles, donde estaba ingresado por sus problemas de salud. Su último álbum, Doo Wop, fue lanzado póstumamente. Está enterrado en el cementerio de Woodlawn de Nueva York.

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